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El periodista caminaba sin rumbo en busca de una nota que pudiera conmoverlo. Necesitaba sentir que no todo estaba perdido, que todavía quedaban cosas por hacer. Todavía quedan cosas por hacer. Le sonaba a frase hecha, a un reflejo de voluntarismo que esta vez no le alcanzaba. Pensando en eso y también en la ferocidad del invierno, que llegaba para recordarle que el agujero de su suela gastada estaba creciendo inexorablemente, se encontró frente a una puerta de chapa donde podía leerse apenitas causas aparentemente perdidas. Sin dudarlo, ingresó al lugar. Causas aparentemente perdidas. El hombre que había bebido tantas veces el brebaje de la derrota y tan pocas el de la gloria, supo que lo que hubiera ahí adentro seguro, pero seguro, que tenía que ver con él. Después de atravesar el pasillo, se encontró con un tipo de voz aguda, pelo rubio, nariz fina y patillas cortas, de chaqueta militar surcida y botas remendadas. Ese rostro era muy parecido a otro que tantas veces había visto recortado del Villiquen cada 20 de junio en su paso por la escuela primaria.

cosa no fue más allá. También se podían encontrar un despeche en el medio del área, en un picadito de barrio y otras referencias por el estilo. A la libreta de los días de gloria, el periodista le sobraban páginas en blanco. El hombre con cara de prócer traicionado comprendió que esos antecedentes eran suficientes para dejarlo pasar a la sala grande. Así el periodista se encontró con una muchedumbre que andaba de un lado para el otro. Un tornero anarquista, un escritor con faltas de ortografía, un gordito que siempre quiso jugar de nueve en el equipo del barrio, un loco con un espejo que solo reflejaba mezquindades, el hombre que creía en el horóscopo, viejas máquinas de escribir, un canillita que inventaba los titulares de los diarios. También se encontró con una sala de video donde podía verse al gato silvestre acorralando a Tweet entre dos panes de miga, al coyote atrapando por fin al correcamino, al grupo familiar de la serie Bonanza resignando la ponderosa El Mano de los Sioux, y los apaches también tomaban la ponderosa. Reivindicaciones que los presentes aplaudían al son del bombo de Tito Esperanzador, que batía su parche como telón de fondo. Tomó nota de todo lo que pudo. La tarde se había ido con la velocidad que tienen los momentos más gratos. El periodista salió del lugar después de haber escuchado historias que no constan en ningún registro oficial, relatos que tienen que ver con la capacidad de insistir, esa que tan solo conocen los que pierden una y otra vez se levantan con la misma entereza necia y rebelde. Aunque Clarisa jamás llega a estar entre sus brazos y aunque su gambeta siempre encuentre un pie que la desaire. Mientras se alejaba, no podía dejar de pensar que hay una información que no aparece en los medios masivos ni en los libros de historia. Que tal vez los guionistas nos hayan engañado siempre, ocultándonos ese último capítulo en el que los eternos perdedores cambian su suerte. Tal vez las causas aparentemente perdidas sean ese espacio que existe en la imaginación de cada uno de nosotros donde vive la utopía. Si es así, las causas aparentemente perdidas gozan de buena salud, aunque les pese a los globalizadores del nuevo orden. Si es así, siempre habrá alguien por ahí postulando la posibilidad de contradecir al viento. Bienvenidos a una edición más de Déjame que te cuente.

Ella está en el horizonte, dice Fernando Birri. Me acerco dos pasos y ella se aleja dos pasos. Camino 10 pasos y el horizonte se corre 10 pasos más allá. Por mucho que yo camine, nunca la alcanzaré. ¿Para qué sirve la utopía? Para eso sirve.

Y cuando la magia de la noche se va apoderando de la ciudad, nosotros llegamos con Déjame que te cuente. Déjame que te cuente es una pausa necesaria en la noche de Reconquista. Y usted se preguntará por qué estamos acá tratando de detener un poco el tiempo, tratando de sensibilizar el alma y tratando de reflexionar desde la música, desde las historias y desde la poesía. Y lo hacemos porque somos cazadores de historias, porque seguimos peleando con los molinos de vientos, y peleamos con esos molinos de vientos para encontrar los molinos del tiempo. Y también buscamos a los viejos cuentacuentos para encontrar las huellas de la memoria perdida. Y así como andamos, también buscamos a los pájaros libres que vuelan en un mundo de prisioneros. Y buscamos el asombro de un nuevo día, como el prisionero, aquel que escapa de la caverna. Y desde los espejos del tiempo, esos que difunden semillas, que conducen las nubes y acercan lo que está lejos. Y susurran, sí, susurran lo invisible. Desde ahí rescatamos palabras para convertirlas en versos y devolverlas al aire, en el aire de la radio, en la magia de la noche, en esta pausa necesaria que se llama Déjame que te cuente. Porque queremos, porque quisimos y porque quisiéramos en belleza caminar. Que haya belleza delante de nosotros y belleza detrás y debajo y encima, y que todo a nuestro alrededor sea belleza. Y a lo largo de un camino de belleza, que en belleza todo comience y que en belleza todo acabe. En los controles técnicos, haciendo el 50% de este programa, está el señor Diego Fleita, y vamos a pedirle que él se presente como mejor sabe hacerlo, a través de la música. Pausa y volvemos.

Hagamos un trato. Compañera, usted sabe que puede contar conmigo. No hasta 2 o hasta 10, sino contar conmigo. Si alguna vez advierte que la miro a los ojos y una veta de amor reconoce en los míos, no alerte sus fusiles ni piense qué delirio. A pesar de la veta, o tal vez porque existe, usted puede contar conmigo. Si otras veces me encuentra huraño sin motivo, no piense qué flojera, igual puede contar conmigo. Pero hagamos un trato, yo quisiera contar con usted. Es tan lindo saber que usted existe. Uno se siente vivo, y cuando digo esto quiero decir contar, aunque sea hasta 2, aunque sea hasta 5. No ya para que acuda presurosa en mi auxilio, sino para saber a ciencia cierta que usted sabe que puede contar conmigo.

0: puedo saber que usted existe.
1: Anthony de Melo nos dice que a las puertas del cielo llegaron un día cinco viajeras. ¿Quiénes sois vosotras?, le preguntó el guardián del cielo. Soy la religión, contestó la primera. Soy la juventud, contestó la segunda. Soy la comprensión, contestó la tercera. Yo soy la inteligencia, dijo la cuarta. Yo soy la sabiduría, dijo la última. Identificaos, ordenó el guardián. Y entonces la religión se arrodilló y oró. La juventud se rió y cantó. La comprensión se sentó y escuchó. La inteligencia analizó y opinó. Y la sabiduría contó un cuento.

déjame que te cuente lo que nos dice la sabiduría. Déjame que te cuente que si ellos hubieran conocido la lengua de la ciudad, habrían podido preguntar quién hizo al hombre blanco, de dónde salió la fuerza de los automóviles, cómo se sostienen los aviones, por qué los dioses les negaron el acero. Pero no conocían la lengua de la ciudad. Hablaban el viejo idioma de los antepasados, que no habían sido pastores ni habían vivido en las alturas de la Sierra Nevada de Santa Marta, porque antes de los 4 siglos de persecución y de despojo, los abuelos de los abuelos de los abuelos habían trabajado las tierras fértiles que los nietos de los nietos de los nietos no habían podido conocer ni siquiera de vista o de oídas. De modo que ahora ellos no podían hacer otro comentario que el que les nacía en chispas burlonas de los ojos. Miraban esas manos pequeñitas de los hombres blancos, manos de lagartijas, y pensaban, esas manos no saben cazar, y pensaban, solo pueden regalar regalos hechos por otros. Estaban parados en una esquina de la capital, el jefe y 3 de sus hombres, sin miedo. No los sobresaltaba el vértigo del tráfico de las máquinas y los transeúntes, ni temían que los edificios gigantes pudieran desprenderse de las nubes y derrumbárseles encima. Acariciaban con la yema de los dedos sus collares de varias vueltas de dientes y semilla, y no se dejaban impresionar por el estrépito de las avenidas. Sus corazones se compadecían de los millones de ciudadanos que les pasaban por encima y por debajo, por los costados y por delante y por detrás, sobre piernas y sobre ruedas, a todo vapor. Y se preguntaban, ¿qué sería de todos ustedes? Preguntaban lentamente sus corazones, si nosotros no hiciéramos salir el sol todos los días. Pausa y volvemos.

verbo irregular. Yo amo, tú escribes, él sueña, nosotros vivimos, vosotros cantáis, ellos matan. Roberto Santoro, poeta detenido desaparecido.

Y bueno, vamos a saludar a algunos oyentes. Vamos a saludar a Juan, que nos mandó un texto que vamos a estar leyendo ahora, porque los oyentes por ahí participan, nos mandan cosas, nos mandan canciones, nos mandan algunas cositas para leer. Y el amigo Juan nos mandó La calma de los empachados, y nos parece interesante este texto para leerlo. Dice así: por la ventana de la vecina entran sin permiso, como gorriones asustados, los gritos desaforados que llegan de la calle. Por favor, te pido, es para llevar el pan a mi casa. Se escucha. La policía tironea de la canasta con empanadas, inmovilizan a la mujer contra la pared, le dicen que agradezca que no se la llevan detenida. Le repiten que es una inconsciente, le advierten que más vale que sea la última vez que sale sin permiso, y le incautan la moto y por supuesto la canasta. La chica de la casa de enfrente escucha a todo volumen la versión cumbia de Yo vengo a ofrecer mi corazón. Baila mientras trapea toda la casa con lavandina, repasa los muebles con alcohol y enciende lavarropa. Cuando termina se sienta en el sillón y retuitea: que el privilegio no te nuble la empatía. El volumen está tan alto que no puede escuchar que el vecinito de al lado hace media hora que aplaude por la medianera pidiendo ayuda porque su mamá se desmayó en el baño. Mientras llora desconsolada en la vereda, la vendedora siente en la nuca una mirada, se da vuelta y ve como la vecina cierra la persiana, se mete adentro, le explica a su gato que es siempre la misma historia, gente sin valores ni educación que no sabe hacer caso. Saca la pava del fuego, se sirve un té verde y sigue escuchando su podcast sobre el desapego y la abundancia. El vecino de la esquina, desde la camioneta estacionando, ve alejarse a la policía, al vecino como loco con la moto, a una señora llorando en la vereda, baja las bolsas del súper del baúl, saca la llave, pone la alarma y se mete en su casa a mirar el noticiero con la boca bien tapada y las manos bien lavadas. Este texto que nos mandó Juan pertenece a Nina Ferrari y está en su libro Piedra sobre Piedra y aparece en la revista Sudestada. Así que gracias a nuestros oyentes por las cosas que nos mandan. Y si andás, también nos están escuchando desde la ciudad de Román. 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

Y hoy quiero contarte sobre los cuervos de la historia. Así que déjame que te cuente sobre Ujin y Munim. Ujin y Munim pertenecen a la mitología nórdica. Son un par de cuervos asociados con el dios Odín. Ujin y Munim viajan alrededor del mundo recogiendo noticias y recopilando historias para Odín. Ujin es el pensamiento y Munim es la memoria. Odín los envía al alba a recoger información y regresan por la tarde. Se posan en los hombros del dios y susurran en sus oídos noticias e historias rescatadas en cada rincón del mundo. Los cuervos son extensiones de Odín y representan su insaciable búsqueda de sabiduría. También se considera que Ujin y Munim eran los ojos de Odín, ya que éste se había arrancado un ojo como un sacrificio supremo para poder beber del Pozo de Mimir. El Pozo de Mimir estaba ubicado en las raíces del árbol del mundo y contenía toda la sabiduría y el conocimiento del mundo. Mimir era un ser sabio y antiguo y custodiaba el Pozo de la Sabiduría. Para poder beber de las aguas mágicas y adquirir la sabiduría total, Mimir le exigió a Odín su ojo como pago. De esta manera, Odín pudo ver los misterios del universo y el destino de los mundos teniendo a sus cuervos como mensajero. Y desde el pensamiento y la memoria en los hombros de Odín, nosotros nos vamos a buscar la música, siempre la música. Adelante, Diego.

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Bueno, ahí estábamos, entonces, estábamos contando un poquito la historia de los cuervos de la historia. Y nos va corriendo de a poquito el tiempo. Ah, nos queda todavía 10 minutitos. Podemos leer otra poesía, podemos escuchar otra canción, podemos hacer todo un mundo en 10 minutos. Déjame que te cuente entonces que en algún momento, en algún alba, en algún amanecer, un alfarero de esos que trabajan con amor nos regalará cuencos de barros, nos regalará cuencos de amor, nos regalará cuencos para guardar agüitas de lluvia, esas agüitas de paz, esas mismas que nuestras abuelas juntaban para lavarse el cabello, para que el cabello tenga ese brillo inigualable que solo ellas sabían tener. Y en cada cuenco encontraremos palabritas, pero no por ser diminuta, menos importante. Esas palabritas apretaditas, que están endulzaditas a mielcitas, esas mielcitas del monte, no el azúcar comercial del supermercado, sino esas mielcitas que las abejas obreras van creando poquito a poco para endulzar el monte, para endulzar la vida. Y esos cuencos nos darán agüitas de sueños, agüitas de sueños que son ancestrales, que vienen desde lejos de nuestros antepasados, que nos siguen mirando y nos siguen regalando esa agüita tan necesaria, esa agüita bendecida gota a gota. Y en esos cuencos, aleteando palabra a palabra, nos darán calorcito, porque se acunarán quietecitas, quietecitas, en un bolsillito del alma. Y allí se quedarán a vivir, cerquita, muy cerquita del corazón. Agüitas y palabritas, en cuencos de barros y en cuencos de amor, nos regalarán en un pronto amanecer los alfareros del amor. Última canción de la noche, y después sí nos despedimos. Por hoy solamente, porque siempre estamos regresando a los lugares donde fuimos felices.

0: Hagamos un trato. Compañera, usted sabe que puede contar conmigo. No hasta 2 o hasta 10, sino contar conmigo. Si alguna vez advierte que la miro a los ojos y una veta de amor reconoce en los míos, no alerte sus fusiles ni piense qué delirio. A pesar de la veta, o tal vez porque existe, usted puede contar conmigo. Si otras veces me encuentra huraño sin motivo, no piense qué flojera, igual puede contar conmigo. Pero hagamos un trato, yo quisiera contar con usted. Es tan lindo saber que usted existe. Uno se siente vivo, y cuando digo esto quiero decir contar, aunque sea hasta 2, aunque sea hasta 5, no ya para que acuda presurosa en mi auxilio, sino para saber a ciencia cierta que usted sabe que puede contar conmigo.
1: Bueno, el tiempo nos dice que por hoy detenemos esta pausa en la noche de la radio. Y recuerden, siempre recuerden que las palabras caminan caminando, que las palabras caminan latiendo en los corazones, en los caminos y en el tiempo. Nos vemos el jueves que viene en Déjame que te cuente.

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0: Muy buenos días, gente querida, ¿cómo están? Comenzamos Chaque Tu Mañana, aquí en la radio de todos, la radio de Reconquista, Radio Ciudad. 8 grados 5 la temperatura, día pleno, soleado, hermoso para disfrutar este día, sobre todo porque es viernes. Alina Menghini, ¿cómo le va? Buen día.
1: Buen día, Diego Planicich. Muy buen día para Fran Rainoldi, para yo, al equipo de esta franja de la mañana. Y sí, llegó el viernes 26 de junio, se viene el fin de semana, jugará Argentina, se va el mes de junio. Cuántas cosas, ¿no?
0: Día, siempre es buena noticia el viernes, ¿no? Y sí, estamos cerquita también de otro partido de la selección, ya un poco más relajados, pase lo que pase, Argentina ya está clasificado, pero bueno, uno quiere seguir viendo ganar a la selección, ¿no? De hecho, creo que nos están mal acostumbrando, o Messi me parece nos está mal acostumbrando, mañana queremos seguir viendo goles de él. ¿Qué te parece, no?
1: Al igual que el capitano, no nos gusta perder ni a la balita. Vos ves los documentales de él con los hijos jugando, ni a los hijos les deja ganar. No, es una cosa tremenda. Bueno, nos estamos acostumbrando, claro, a esto y está bueno. En este momento me estoy poniendo ya mi escarapela distintiva de la buena suerte, digo yo, me encanta, aparte de nuestros colores de la buena suerte, ya con tiempo, el viernes, la cábala.
0: Me estaba por traer la camiseta puesta que tenía el otro día y de último momento me olvidé de ponérmela arriba del buzo, pero bueno, el celeste y blanco igual está en la sangre, está en el corazón y bueno, nada, eso, pura ansiedad a que llegue el día de mañana, sábado, 11 de la noche, 23 horas en la Argentina, donde va a estar, jugando su partido, su último partido de la fase de grupo, ya clasificada la selección a 16avos de final, que estaría enfrentando, bueno, después le vamos a preguntar a Fran.
1: Que nos haga bien un repaso.
0: ¿Con quién nos puede llegar a tocar?
1: Lo que estaría poniendo es el no molestar en el teléfono, cosa que no entre ni los parientes se puedan comunicar. Bueno, partido de Argentina que esperamos no solamente nosotros, el mundo entero tiene puesta la mirada por Lionel Messi, por todo el equipo, porque son los actuales campeones, por muchos motivos. Y hoy, 26 de junio, arrancamos con las efemérides.
0: Arrancamos hoy 26 de junio, hay varias, hay algunas efemérides históricas bastante importantes para nuestro país, algunas tienen que ver con partidos políticos, con referentes políticos también. Un día como hoy, del año 1819, nacía en Buenos Aires la escritora, periodista y maestra Juana Paula Manso de Noronha, pionera del feminismo en Sudamérica y fundadora de una treintena de escuelas de enseñanza primaria. Hace un tiempo, la biblioteca virtual que tenía la Nación se llamaba Juana Manso, una biblioteca que era para primaria, donde uno podía buscar libros, sacarlas totalmente gratuitos, digitales, y después, bueno, no estuvo más.
1: La historia de Juana Manso que le dedica Felipe Piña, nuestro historiador favorito, o por lo menos mío, hay un breve documental que vamos a compartir en instantes nada más, porque la obra de esta mujer, situémonos en la época también, nació en 1819 y se habla de que fue la fundadora de una treintena de escuelas, uh-huh. Es decir, de más de 30 escuelas fundó y propició y trabajó y abogó muchísimo por la educación pública especialmente en los primeros años, ¿no? La escuela primaria. 1891, Unión Cívica Radical, el abogado y legislador Leandro Nicéforo Alem fundaba la Unión Cívica Radical un día como hoy, es uno de los partidos más antiguos del país. Nació con el nombre de Unión Cívica Antiacuerdista en rechazo a un pacto de la Unión Cívica con el Partido Autonomista Nacional para una fórmula de unidad para las elecciones presidenciales de 1892. Mira vos, nació como una Unión Cívica Antiacuerdista y ahora es totalmente acuerdista.
0: Claro,
1: con
0: sí.
1: Con el PRO, con...
0: Ya dejó de ser prácticamente...
1: Es todo Cívica. Lo contrario,
0: claro,
1: totalmente.
0: Sí, cuando se suma la alianza Cambiemos, hay totalmente un cambio de ideas un poco, ¿no? El radicalismo en su historia no promulgará el sufragio libre. Llegará al gobierno con la ley Sáenz Peña en la figura de Hipólito Yrigoyen. Sucedido luego por Marcelo Torcuato de Alvear. El derrocamiento de Yrigoyen en 1930 abre la senda de los golpes militares. Tras la división de la UCR del Pueblo y de la UTR Intransigente, esta última llega a La Rosada con Arturo Frondizi. Luego será el turno de Arturo Illia. Ambos son derrocados. Vuelve en el 83 con Raúl Alfonsín al frente de la boleta, que derrota por primera vez al peronismo en una elección limpia. El

0: de espectadores. El Colón reabrió sus puertas 3 días después del ataque con la puesta en escena de la ópera El Barbero de Sevilla.
1: 2 años antes nacía Salvador Allende en Santiago de Chile, médico y militante socialista desde su juventud. Fíjate la coincidencia, ¿no? No sé si aparece después en la efeméride. Hoy se cumple aniversario, creo que, del fallecimiento de Hermes Wiener, también político santafesino en este caso, fue gobernador y fue médico también, y del Partido Socialista, ¿no? Primer gobernador socialista de la provincia. Me acordé, digo, porque primer, médico, militante socialista también, y que fue presidente en Chile, ¿no? Ministro de Salud fue primero también.
0: Y es el padre de una escritora que me encanta, que me fascina.
1: Tío.
0: ¿Es tío de ella? Tío. Ah, mira, yo había leído en alguna, evidentemente con algún error, pero bueno, tenía la información de que era el padre de Isabel Allende. Mirá vos, así que es tío de ella. De la famosa escritora chilena.
1: Lo chequeamos por la duda, pero yo también creí que era el padre y en algún momento leí que era el tío.
0: Bueno, hay un parentesco.
1: Hay un parentesco.
0: Directo.
1: Seguro que hay un parentesco, eso seguro. Bueno, en el caso de él compitió en la, fíjate vos la militancia, ¿no? Compitió en la presidencia en el 52, después en el 58, después en el 64 y bueno, cada vez fue sumando más fuerza, más votos, hasta que en el año 1970 se convirtió en el primer marxista en arribar al gobierno por la vía democrática. Allende asumió el frente de una alianza de izquierda, la Unidad Popular, que planteó la vía chilena al socialismo. Nacionalizó la producción de cobre y enfrentó a la derecha, que no se iba a quedar quieta, por supuesto, que lo desestabilizó desde el comienzo de su presidencia. El 11 de septiembre de 1973 resistió en el Palacio de la Moneda el golpe militar. Allí dejó su vida el día en que comenzó la dictadura de 17 años de Augusto Pinochet. Hay datos históricos donde cuentan que Allende le pide a su guardia que se vaya, no a que lo dejen, no vayan a dar su vida por él, ya estaba, ¿no? Y eso pasa. Me hace acordar también que Arturo Illia hizo lo mismo, ¿no? Los granaderos cuando a él lo van a derrocar, estaba siendo derrocado, él estaba en su oficina y los granaderos que estaban en su custodia estaban para dar su vida, iban a resistir hasta la muerte. Y él les pidió que no, que se vayan nomás tranquilo, que él iba a salir caminando de ahí. Y se fue caminando, se subió un taxi y se fue.
0: 1942, Gilberto Gil nacía en la ciudad de Salvador de Bahía, en Bahía, Brasil. Che, Salvador de Bahía, qué lugar prolífico para artistas, ¿eh? Por favor.
1: Escuché esta versión que me hizo entrar en duda si era de Marley o Gilberto está haciendo una
0: Marley
1: versión.
0: ¿El que viaja por el mundo?
1: No.
0: El músico y compositor brasileño Gilberto Paso, Gil Moreira, artista clave del movimiento musical tropicalista y ex ministro de cultura de su país.
2: No, woman, no cry.
0: Cierto, ¿eh?
1: Sí.
0: Publicó más de 60 discos con una obra que reúne influencias del rock, el reggae, como estamos escuchando acá, y ritmos del samba y la bossa nova brasileños. Gilberto Gil nacía en 1942, un día como hoy.

Qué hermosa versión, qué hermosa canción, No Woman No Cry. Año 1970, fallece Leopoldo Marechal a los 70 años. Había nacido en Buenos Aires en el 1900. Su obra más famosa es Adán Buenos Aires, novela aparecida en el año 1948, a la que le siguieron El banquete de Severo Arcángelo y Megafón o La guerra. También publicó libros.

0: libros de cuentos como El Niño Dios y Autobiografía de Sátiro, varios poemarios entre los que se destacan días como Flechas, Cinco Poemas Australes, El Centauro, Heptamerón, Ensayos, bueno, hubo de todo un poco en su prolífica carrera como escritor, hizo incluso hasta teatro.
1: 1974, Roberto Perfumo, el defensor central, considerado uno de los mejores zagueros de la historia del fútbol, jugaba por última vez un día como este en la selección argentina, año 74. Fue en el partido en el que Argentina cayó ante Holanda por 4-0 en el estadio de la ciudad alemana del Gelsenkirchen por el grupo A del Mundial de Alemania 74.
0: Acá volviendo un poquito nomás con la efeméride de Allende, me estaba sacando la duda. Resulta que Salvador Allende tiene una hija que se llama Isabel. Isabel Allende Bussi, quien es hija de Salvador Allende y actualmente se desempeña como política y senadora de Chile.
1: Que no es la escritora.
0: Isabel Allende es sobrina, más específicamente prima hermana de su padre.
1: Bueno.
0: Va por ahí entonces.
1: Bueno, muy bien. 1996, River Plate, dirigido por Ramón Ángel Díaz, uno de sus grandes ídolos del club millonario. River Plate ganaba su segunda Copa Libertadores de América un día como este, del año 96, al vencer por 2-0 al América de Cali colombiano con goles de Hernán Crespo en partido disputado en el Estadio Monumental. ¿Qué es de la vida de Hernán Crespo? Que no lo he visto ni en alguna nota, algún móvil trabajando en el Mundial, algo, nada.
0: Debe estar en su sillón mirando los partidos del Mundial, ¿no? Estar en el mismo Mundial.
1: ¿Sabés algo vos, Fran? ¿Tenés idea si está dirigiendo algún equipo? Si nada.
0: Está sin club, creo, ahora. Y estaba. Bueno, estuvo entre los nombres para dirigir a River antes de. Bueno, de que está ahora. Así que, bueno, y hablando de River, un día como hoy también pasó algo, pero en el 2011, que después lo vas a comentar.
1: Bueno.
0: Pero en el 2002, ¿te acordás de los nombres Costecchi y Santillán?
1: Hay una canción que habla del León Santillán.
0: Exacto. Los jóvenes militantes sociales, Maximiliano Costecchi y Darío Santillán, son asesinados por agentes de la policía bonaerense durante una protesta de desocupados en cercanías de la estación Avellaneda del ferrocarril Roca. Por el crimen, dos oficiales de la policía bonaerense fueron condenados a cadena perpetua y otros seis recibieron penas de 10 meses a 4 años de prisión.
1: Bueno, debe haber capaz más de una canción, pero el León, Manuel Santillán, el León de los Fabulosos Cadillacs, es una canción. ¿Es anterior, decís vos?
0: Hay una canción de León Gieco, me parece que los menciona.
1: Ah, vamos a buscarla entonces y la compartimos después, porque esa no la escuché. River Plate, año 2011, por primera vez en su historia, River Plate descendía a la Primera B Nacional al empatar 1-1 con Belgrano de Córdoba en el Estadio Monumental, en un partido para dirimir la pérdida de categoría. El club cordobés había ganado por 2-0 en el partido de ida.
0: Qué época esa, Yo me acuerdo que lo vi en vivo y en directo por televisión. Vos sabés que como hincha de Boca.
1: Venía por ahí la.
0: Claro, como hincha de Boca estaba yo, el burro por delante, estaba una prima mía, estábamos en Santa Fe, una prima mía y estaba su pareja, quien era el novio todavía. Hoy ya tienen tremenda familia, hincha de River. Te juro que casi no pude disfrutar, si bien por dentro sentía un gustito dulce así que me recorría el cuerpo, pero la tristeza que viene ese muchacho no te das una idea. Y te juro que me dio una pena que no me permitió ahí en el momento disfrutarlo, ¿no?
1: Pasa en las familias en las que hay uno
0: disfrutarlo,
1: y uno
0: disfrutarlo, a ver.
1: Podés, ¿viste? No, ¿cómo haces?
0: No disfrutar la desgracia ajena, ¿no? Disfrutar la cuestión folclórica que te permite el fútbol. Porque después, para muchos, fue una tragedia y se puede lamentar eso, ¿no? Pero al margen de todo esto, digo, la pena que viene ese pibe, que no lloraba, digo, pero la angustia y la cara, Te juro que me da ganas de abrazarlo y llorar con él.
1: Y nadie está exento, te aclaro.
0: No, por supuesto.
1: Nadie, ningún equipo está exento de que le pase algo así como le ha pasado a grandes como River Plate, le ha pasado a Independiente.
0: Exacto.
1: Bueno.
0: Al único que no le ha pasado es a Boca Juniors.
1: Sí, tengo un registro histórico de varias personas que me dijeron que en su momento fue salvado Boca Juniors de esa situación.
0: River también.
1: O sea, si vamos a poner en el claro oscuro, digamos, estaba todo dado para que Boca descienda, pero es así, me equivoco. Porque
0: no,
1: en una de
0: esas
1: me pudieron haber dicho otra cosa.
2: Hola Ali, hola Diego,
1: hola
2: a la audiencia. No tengo la información de que estuvo por caer y lo salvaron.
1: Hace años te hablo, ¿eh?
2: Sí.
1: Muchos años.
2: Pero sí tengo la información de que cuando el torneo recién arrancaba, obviamente Boca jugaba inferiores más abajo que Primera División y lo subieron para completar la grilla de equipos de Primera División. Uh-huh. Por ahí podría ser lo que te dijeron de que lo salvaron. Pero de ahí, de que subió, nunca más bajó. Eso.
1: Le voy a preguntar a Felipe Piña, el historiador. No se mete él con fútbol, ¿o sí?
0: He visto... Seguramente algo sabe. Es más, creo que es de hincha de Boca.
1: Ah, bueno. Bueno, de todas maneras.
0: Sí, hay muchas historias, ¿no?
1: Sí.
0: Para cada uno de los equipos hay muchas historias que le favorecen y que...
1: Algunas son para sentirse orgulloso y otro decir, che... ¿Cómo puede ser que haya pasado esto?
0: Exacto.
1: Bueno, los clubes son personas que integran, no solamente el edificio, lo edilicio, así que también ocurren cosas.
0: Exacto.
1: ¿Qué más? Estamos ya con la música. Falta una, ¿eh? Estamos con la música en la puerta. Bueno, está de fuerte, año 2025. Acá dice, se celebra, pero se conmemora el Día Internacional de las Naciones Unidas en apoyo de las víctimas de la tortura, instituido en 1997 por la Asamblea General del Organismo para la Aplicación Efectiva de la Convención contra la Tortura y otros tratos o penas crueles, inhumanos o degradantes, vigente desde el 26 de junio de 1987. Y los países poderosos con los conflictos bélicos, entre otras cosas, no le estarían prestando mucha atención a esto instituido por las Naciones Unidas. De todos modos, siempre está bien el recordatorio, y sobre todo en las efemérides, para abordar estos temas y para también hablarlos. Sobre todo con los chicos, cuando preguntan, cuando lo dan en la escuela, de qué se trata, qué quiere decir esto, para también explicarles y hablar de estos temas.
0: Así es. Todo lo que tenga que ver con la memoria y el apoyo a este tipo de causas son fundamentales tenerlas presentes.
1: Claro que sí, las 9 de la mañana, 29 minutos, Radio Ciudad en el 88.1 de tu dial, ya que tu mañana, bienvenida a la música.

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0: chocolates, medialunas y bizcochitos. Gracias, Diego, ¿eh? Muy rico.
1: Ya no quedan más, te aviso. ¿Eh?
0: Ya no queda nada.
1: Qué lindo el título. ¿Qué canción era que decía no queda nada?
0: Las miguitas.
1: Claro.
0: Y las miguitas también se aprovechan, ¿eh? Sí. Cucharita, ping.
1: Miguitas de pan, como el libro de Alvi Acosta.
0: ¿Les gusta poner miguitas de pan en la leche, en el cocido?
1: Yo tenía la costumbre, hace muchos años, tenía la costumbre de, en el mate cocido, le rompía galletitas, ¿viste?
0: Sí.
1: Las galletitas tipo express, así.
0: Las que dicen que son de agua, digamos.
1: Exacto. Las, como las partidas así en cuatro pedazos, ponele.
0: Y ya tenés ahí un desayuno, claro. Una media tarde, sí, espectacular. Sí, sí. Y
1: hace mucho que no lo hago, pero porque consumo otra cosa, ponele, pero
0: ¿a vos,
1: era
0: Fran?
1: Algo muy, muy rico.
0: Qué bien. ¿Y a vos, Fran, cómo?
2: Sí, no miguita, sino el pan entero. Sí,
0: tochar
2: el pancito.
0: Un submarino, pero de pan, digamos.
2: Exactamente.
0: Bueno, qué bien, me encanta. La canción que escuchamos hace un ratito, si querés disponerla de nuevo allí, No Woman, No Cry, fue popularizada mundialmente, tal como decía Diego recién, por el artista jamaicano Bob Marley y los Wailers. Sin embargo, los créditos oficiales de composición fueron otorgados a su amigo Vincent Tata Ford. Bob Marley cedió los derechos de autor a Ford para que los ingresos generados por la canción financiaran al comedor benéfico que Ford dirigía en el barrio de Trenchtown en Kingston. Eso habla por sí solo de la calidad humana de persona de Bob Marley. Una canción que sigue siendo muy escuchada, tiene muchas versiones y esos derechos de autor, bueno, van para esa noble causa.
1: Uh-huh. Hay una serie, creo que estaba en Netflix, que cuenta la historia de Bob Marley, interpretado por un actor que lo hace muy bien, muy parecido, y bueno, la serie de por sí está muy bien producida, y para conocer un poco, ¿no? A mí personalmente me gustan las historias, películas o series que son biográficas, claro. Me gusta ahondar un poquito por ahí, después ir a algún texto, pero a quien le guste le recomiendo esa serie, que creo que estaba en Netflix, si mal no recuerdo, y cuenta la vida de Bob Marley.
0: Muy bien, hoy tenemos aviso de corte de energía.
1: Sí, señora,
0: es
1: a ver.
0: Es así, atención, horario, ¿es hoy? ¿En qué horario y barrios?
1: Estamos hablando de Avellaneda, en este caso lo comunicó la Cooperativa de Servicios Públicos, Sociales y Vivienda de Avellaneda. Corte de energía para hoy viernes 26, de 13 a 16.30, y paren la oreja aquí los avellanedenses de estos barrios. A ver, Constitución, América, Barrio Itatí, Barrio Sartor y Barrio Norte van a tener corte del suministro de energía entre las 13 horas y las 16.30, por trabajo que se están realizando allí en este sector. Barrio Constitución, Barrio América, Barrio Itatí, Barrio Sartor y Barrio Norte. Básicamente los cuatro barrios del centro, como se suele decir, más Barrio América y Constitución, que es el barrio allí donde está el Club Tigre, para que se ubiquen sobre calle 2. Bueno, esos dos barrios también incluidos en el corte.
0: Bueno, y vamos a un material. Hoy hablábamos de Juana Manso, fundamental en su lucha por la educación pública, su labor en aquellos años, ¿no? Este es el material que encuentran si ingresan, si siguen la cuenta de Felipe.Piña, este historiador argentino que te explica la historia de una manera que realmente aprendes a amar la historia. Vamos con esa info que tiene que ver precisamente con esa mujer para conocer más de su trabajo.
3: La educación pública fue uno de los principales logros del liberalismo de mediados del siglo XIX para garantizar la expansión de la cultura occidental en todo el territorio nacional. Era una época en la que los grandes cambios quedaban en manos de varones, pero Juana Manso se rebeló a su tiempo, participando activamente en la lucha por una educación popular, gratuita, laica, metódica y mixta, abierta a todas las clases sociales. Impulsó la creación de jardines de infantes y la formación de comisiones para atender a la infancia más humilde, antecedente de las cooperadoras escolares. Fue la primera mujer nombrada miembro de la Comisión Nacional de Escuela. Pese a que Domingo Faustino Sarmiento la nombró directora de la primera escuela pública y mixta del país, la sociedad de la época no le perdonaba que se atreviera a pelear por la causa que creía justa, la educación y la independencia de las mujeres, para separarlas del ámbito doméstico, ese espacio al que estaban destinadas.
0: precisamente para conocer un poco más de estas figuras de la historia cuyos nombres y apellidos aparecen en las efemérides, pero quién es verdaderamente y qué hizo esta mujer y mucho. Y situándonos, reitero, en la época, muchísimo más. Vamos a la pausa musical, las 9:43. Capaz que algunos ya van a estar renovando el mate, agregando un poco de yerba. Otros recién se van a preparar una infusión calentita. Un sol
1: hermoso, cielo, ¿sí?, despejado, ¿eh? Aunque estamos todavía con baja temperatura, 8 grados y medio para la ciudad de Reconquista. Y la térmica un poquito menos, 6 grados de temperatura.
0: ¿El pronóstico daba cuenta de lluvia y cambió en las últimas
1: horas? El domingo
0: horas?
1: Da un poquito de probabilidad, pero casi nada, ¿eh? Mira, y ya se está moviendo incluso porque daba más para la madrugada y ya está dando más para la noche. Habrá lluvias aisladas entre un 10 y un 40, que eso significa casi nada, ¿no? De probabilidades de lluvia. Así que tranqui, seguramente no pasa nada.
0: Muy bien, vamos entonces a la pausa musical. Estamos en Radio Ciudad 88.1, Chaque tu mañana.

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0: La buena música aquí en Chaque Tu Mañana. Está sonando Nahuel Penici con Yamila Cafrune, hija del recordado Jorge, ¿no? Un emblema del folclore argentino con una historia tremenda que en algún momento le vamos a contar, ¿no? Cómo fue su historia, ¿no? Por dónde anduvo, cómo concluye su vida, para decirlo de una manera amable, ¿no? Bueno, hoy información, ¿no?, que tiene que ver con el ámbito municipal, después otras datas que te voy a tirar acá cortitas para que vayas teniendo en cuenta cosas que están pasando hoy, que van a estar pasando hoy. Por un lado, calendario impositivo, los vencimientos que tenés que tener en cuenta hoy, viernes 26 de junio. La municipalidad de Reconquista le recuerda a los contribuyentes que hoy viernes 26 se operan importantes vencimientos en la ciudad. Estamos hablando de la cuota 3 de la patente única sobre vehículos, dígitos 6 y 7, y la cuota 3 también del impuesto inmobiliario urbano, dígitos 6 y 7 también. Ten en cuenta los horarios de atención, que son por la mañana en las cajas municipales y en el Santa Fe Servicios, de lunes a viernes de 7:15 a 12:15. Recordá siempre, ¿no?, que también tenés beneficios si tenés tus tributos al día, ya que accedés justamente, ¿no?, a estos beneficios, que son descuentos establecidos en el régimen de buen contribuyente, una política que premia el esfuerzo y compromiso de los vecinos con el desarrollo de Reconquista. Así que acordate, hoy patente única de vehículos, la cuota 3, dígito 6 y 7, y la cuota 3 también del impuesto inmobiliario urbano, dígito 6 y 7. Por otra parte, Alina, te recuerdo, para vos también, Fran, hoy se va a llevar adelante, fíjense, el día que les está tocando, el viernes pasado se iba a hacer esta jornada, y se suspendió por las inclemencias del tiempo, ¿no? Hoy el día impresionante para estar allá en La Lola. Se va a estar llevando adelante la tercera jornada celebrativa Jaucan y Gas, donde se va a hablar de compostaje, árboles nativos, bioinsumos. Esto va a ser allí en el centro de capacitación de Incupo, en La Lola. De 15 a 20 horas, ¿eh? Va a haber de todo, va a haber charlas, va a haber cosas prácticas. Va a haber un cierre cultural. El texto de la invitación dice: te esperamos para compartir talleres, prácticas y experiencias orientadas al cuidado de la casa común y a fortalecer un vínculo respetuoso con el ambiente. Busca en la página de Incupo, en las redes sociales de Incupo, el Instituto de Cultura Popular, o bien en la página web de Incupo, allí vas a encontrar la información, el link seguramente para poder inscribirte, para poder participar y tener tu lugar, no quedarte afuera. Aprovecha que va a estar hermoso, si lo puedes hacer, aprovecha, vuelvo a decir, el día está precioso para disfrutar al aire libre.
1: Muy bien, y otra actividad, pero esto está previsto para el 1 de julio. El Colegio de Arquitectura y Urbanismo de la provincia de Santa Fe, Distrito 6, emitió una invitación formal a la comunidad, profesionales y medios de comunicación para asistir a la presentación del libro titulado Pueblos Forestales del Norte Santafesino, Caracterización, Interpretaciones y Sistema de Recorridos del Paisaje Foresto Industrial. Reitero, esto será el 1 de julio a las 10:30 horas en el Consejo de Ciencias Económicas, que está en Chacabuco 871 de Reconquista. Actividad gratuita con inscripción previa. Bueno, ¿y qué está pasando con este título? Vamos después a la pausa rotativa y en la siguiente hora vamos a la crónica. Paro de trabajadoras sociales en Reconquista, denuncian agresiones y reclaman un suplemento por tareas de riesgo. A la vuelta, en la siguiente hora, vamos con la crónica de esto para entender un poco más de qué se trata, qué es lo que están reclamando y compartirlo con todos ustedes. Estamos en el 88.1 de tu dial, Radio Ciudad, la radio de Reconquista.

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0: Muy bien, continuamos en la mañana de la radio. 18 minutos pasaron de las 10. Día pleno, hermoso. Estamos disfrutando allí cuando sonaba la rotativa. Salimos un ratitito acá al lado del estudio que tenemos sol pleno. Estamos aquí en el predio del Bicentenario, al lado del anfiteatro. La verdad que un gustazo tener esta vista, este espacio. Entonces uno lo puede aprovechar un ratito, ¿no? Tomar un poco de aire, un matecito allí mientras está corriendo la rotativa, y acá estamos de vuelta siguiendo esto que es Chaque Tu Mañana, como cada día de lunes a viernes de 9 a 12, con toda la información, la música, la buena compañía, por supuesto. Vamos con información, tiene que ver con el ámbito municipal. Por un lado, una invitación a la prensa que dice, tiene que ver con una apertura de sobres de licitación para la adquisición de hormigón del plan de pavimento interbarrial. Va a ser hoy a las 11 de la mañana allí en la sala de prensa municipal. Por otra parte, y siguiendo con el tema pavimento, avanza el plan de recuperación de pavimento con el bacheo de la calle 57. La Municipalidad de Reconquista continúa con estos trabajos de bacheo de en hormigón sobre la calle 57, dando continuidad a las intervenciones previstas para mejorar el estado de las calles y facilitar la circulación diaria. Se trata de una obra importante para este sector de la ciudad, ya que esta calle, la 57, concentra un movimiento constante de vehículos y conecta distintos puntos de Reconquista. Desde la gestión del intendente Henry Vallejo, se sostiene un plan de mantenimiento vial con distintos frentes de obra en la ciudad, priorizando aquellos sectores que requieren intervenciones para ordenar y mejorar la circulación. De esta manera, Reconquista continúa fortaleciendo las acciones que se vienen llevando adelante para cuidar la infraestructura urbana y acompañar, ¿no?, las necesidades de una ciudad en permanente movimiento.
1: Bueno, muy bien, al 560149 recibimos recién unos mensajitos consultándonos sobre, bueno, la posibilidad de promocionar lo que tiene que ver con la Feria del Paseo del Jaucanigas. Se llama Conoce a Quien Crea. María Victoria nos saluda y nos consulta. Ella se presenta como organizadora de Conoce Quien Crea, Feria del Paseo del Jaucanigas. Nos cuenta: nosotros comenzamos el mes pasado con esto de las ferias locales y nos gusta que la gente nos conozca y apoye a los emprendedores. Quisiera saber si pudieran ayudarnos a compartir nuestro flyer. Por supuesto que sí. Bueno, va a tener lugar esta feria. Ella se llama María Victoria Olivero y es una de las organizadoras de Conoce a Quien Crea, esta feria de emprendedores locales que se realiza en el Paseo del Jaucanigas. Los pasados 13 y 14 de junio llevamos adelante nuestra primera edición, nos cuenta, la cual tuvo una muy buena respuesta tanto por parte de los emprendedores como del público que nos acompañó. Si te parece, Diego, porque esta próxima edición va a tener lugar el sábado 18 y domingo 19 de julio, la comprometemos para que nos cuente ella.
0: Dale, que se dé una vueltita acá por estudio.
1: Claro que sí. La dejamos, por ejemplo, para el lunes, martes, nos contestás. Por favor, María Victoria, así hermoso el flyer y muy detallado, también lo voy a contar, pero te comprometemos, te invitamos, mejor dicho, a que vengas a la radio, a Radio Ciudad, a promocionar esta feria, si tenés productos también para

0: para que podamos compartir acá con los oyentes, contarles, porque también está bueno eso, ¿no? Te venís, hacemos un videíto ahí, van mostrando en vivo los productos, si es que tienen ya para ir compartiendo con los oyentes, y está buenísimo. Me encantan estas ferias. Acá, por ejemplo, proponen artesanías, gastronomía, regalos, velas, indumentaria, plantas, decoración, accesorio y mucho más. Y estás participando vos como oyente, como vecino, vecina, de participás también, ¿no? Adquiriendo productos de nuestros artesanos y emprendedores locales. Bueno, vamos a un tema que tiene que ver con las universidades, la justicia, la corte. Dejó firme la cautelar que obliga a aplicar la ley de financiamiento universitario en un duro mensaje al gobierno. Esto es del ámbito nacional, ¿eh? Durísima derrota del gobierno nacional. La Corte Suprema falló a favor de las universidades y entra en riesgo el superávit. Martín Menem y Juan Bautista Máiquez le habían asegurado al presidente Milei que gracias a su relación con Horacio Rosati tenían asegurado que el fallo quedaría cajoneado hasta que se resolviera el tema en la discusión del presupuesto. Me da hasta vergüenza contar esto. Sí. Le aseguraron que iban a cajonear lo de las universidades, el presupuesto que por ley les corresponde. Por eso, a principios de junio, el gobierno nacional firmó un acuerdo que implica un aumento del 24% para los universitarios. La idea de los Menem era que con ese acuerdo se desactivaba la protesta y trataron que los rectores desistieran de la demanda ante la Corte. Pero los rectores, aparentemente con mejor información sobre la Corte Suprema, firmaron el acuerdo, pero no aceptaron ceder el reclamo ante el máximo tribunal. ¿Qué quiere decir esto? Bueno, la Corte dejó firme la cautelar y el Gobierno Nacional está obligado a aplicar la ley de financiamiento universitario, a no bajar los brazos entonces.
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0: ¿no?
1: Ahí se la digo por WhatsApp porque es muy difícil.
0: Bueno.
1: Monsieur Periné.
2: Ah, Monsieur Periné, claro. Periné. Es el Tiny Desk que hizo en la NPR, así como lo hizo, bueno, hicieron tantos músicos argentinos. Muy linda canción. Como decía vos, Ali, un
0: jazz pop.
2: Claro, una cosa así, ¿no? Bien, está bueno. Me gustó.
0: Sabes que los oyentes también se pueden sumar y pedir canciones. Acá claro. Están pidiendo algo de Carin León, que me encanta también.
2: 3482-560149, el teléfono de la radio. Aprovecha a pedirnos música, que hoy es viernes, vamos más relajados, más tranqui. Vamos ya un poco poniéndonos en sintonía con el fin de semana, que va a estar más que lindo para disfrutarlo. Así que vamos poniéndole un poco de onda, de música. Así entramos en esta sintonía.
0: Dos grupos me pidieron, ¿eh? A ver. Carin León, por un lado. Y por otro lado, Grupo Frontera, también mexicano, con los chicos. Ay, no me sale el nombre, el pelado, tatuado. Que hace las versiones tan.
2: Ah, el de. ¿Qué personaje?
0: ¿Qué personaje está?
2: Emmanuel Noir.
0: Te hice el movimiento.
2: Sí. ¿Viste bueno. Cómo baila, cómo va moviendo las piernas? Bueno. Yo creo que se me quiebra una rodilla en el primer paso.
0: Por favor. Bueno, Netflix va a transmitir, justo estábamos hablando acá en la pausa de esta plataforma. Netflix confirmó que va a transmitir el Mundial Femenino 2027. Así fortalece su apuesta por los eventos en vivo.
2: Mirá vos, qué lindo. Tool,
0: la plataforma de streaming, transmitirá en exclusiva la Copa Mundial Femenina de la FIFA Brasil 2027.
2: Está bueno.
0: En Estados Unidos y Canadá, reforzando su apuesta por los eventos en vivo y sumándose al creciente interés de la industria por el potencial comercial del fútbol femenino. Van por otro lado, muy bien.
2: Bien,
0: ¿eh?
2: Bueno, hay plataformas que como Prime, por ejemplo, de Amazon, estuvo transmitiendo los playoffs de la NBA, por ejemplo, y está bueno, está bueno, y hay, qué sé yo, algunas peleas de boxeo están transmitidos también.
0: Grandes uno... eventos,
2: sí, por supuesto. O sea, tenés que pagar la plataforma, lógicamente, digo, pero no te cobran nada adicional. Bueno, vamos con información.
0: Sí, ¿qué tenés vos? Yo tengo alguna otra cosa por acá.
2: Bueno, tenemos un poco de todo. A ver, Fran.
1: Vamos con información deportiva.
2: Vamos con información,
1: dale. Estamos hablando de la Liga Reconquistense de Fútbol, porque ya se dio el cronograma oficial de la segunda fecha del torneo clausura de nuestro torneo local. Todo esto va a empezar en primera división. Los días sábados, Atlético y Tiro y Tigre se van a enfrentar desde las 17 horas el sábado. Para el día domingo hay cuatro encuentros. Campe y Villa va a enfrentar a Nueva Chicago el día domingo desde las 16:45. Juventud de Malabrigo, por su parte, va a enfrentar a Campeones Soccer desde las 16 horas. Platense Porvenir va a enfrentar a Matienzo desde las 16 horas también el domingo. Y por último, partido del domingo, La Salita enfrenta a Defensores de la Costa desde las 17:30 horas. Ese es el cronograma de la segunda fecha del torneo clausura, en este caso, de la Liga Reconquistense de Fútbol.
2: Muy bien. Bueno, ¿miraste partidos anoche, ayer del Mundial?
1: Sí, pude ver el partido de Ecuador, que partidazo.
2: Tremendo ese partido, ¿eh?
1: Remontada histórica para ellos.
0: Esa melena lacia rubia corriendo, Becacete. Por Dios.
2: Todavía no me puede creer.
0: Hay uno por ahí que puso que el acondicionador que usa Becacete, bueno, viste que aparecen todas las...
1: Todos los portales primero decían, pobre Ecuador.
0: Uy, sí.
2: Lo daban por perdido ya,
1: Sí, lo daban todo por perdido. Y de hecho, a los dos minutos, Sané hizo el gol de Alemania. Recordemos que Ecuador le tocó el partido contra Alemania ayer a las 17 horas. Sané marcó a los 2 minutos.
2: Uh-huh, claro.
1: Uno de los goles, no sé si no es el más rápido de este Mundial.
2: Se comen una goleada.
0: Y Ecuador que dijo, zafé.
1: Bueno. A los 9, Angulo, jugador de Ecuador, lo empató. Y a los 77, La Plata también lo dio vuelta en este caso. Y triunfo histórico. Con este triunfo se clasifica Ecuador a los 16avos de final, así que más que contento
2: de Cacese
1: y todos me parece que nos alegra.
0: América
1: que
0: Latina, sí. Claro que sí. Bueno, ¿y hoy qué tenemos de esta jornada?
2: Ustedes
0: bueno.
2: Saben, perdón, para contar algunas cositas de color, ¿no? Del Mundial, leí estos días que la camiseta de Uruguay fue elegida la más linda de todo el Mundial. De todas las camisetas, la celestita, esa que es un celeste medio... blancuzco, así como muy, muy palidito. Está muy bonita, tipo chombita, es muy linda está. Y fue elegida la más linda del Mundial, aparentemente.
0: Bueno, sí. Bueno, sí me gusta la Argentina. Obvio, no soportan que el campeón tenga las camisetas más lindas, el himno más lindo, todo. algo hay que darle por repartir un poco para los bien, otros.
2: Claro.
1: Bueno, partidos para hoy del Mundial. 16 horas, sí. Noruega enfrenta a Francia.
2: Partidazo ese.
1: Haaland enfrenta a Mbappé, Haaland, podríamos decir.
2: Claro.
1: La cara de sus capitanes o sus máximas estrellas. 16 horas también, Senegal enfrenta a Irak. Y 21 horas, Uruguay-España. Ahí se va a definir nuestro grupo de 16avos. Recordemos que nos toca contra el segundo, el grupo H. España está primero en este momento, Uruguay segundo. Por ende, hasta ahora, nos toca contra Uruguay. Vamos a ver este partido cómo queda. Y vamos a tener nuestro contrincante de 16avos. Y el último partido de la jornada, 21 horas, Cabo Verde versus Arabia Saudita.
0: Ahí estamos, ¿eh? Todos los días muy, muy ocupados mirando los partidos. ¿Qué tenemos, Diego, del ámbito local, que lo anticipaba en la hora anterior?
2: Del ámbito local tenemos, bueno, esta noticia que ya está circulando por la mayoría de los portales aquí locales, tiene que ver con esta situación que está ocurriendo allí en el sector donde están los trabajadores sociales del municipio, allí por calle, creo que es Newbery. Trabajadores sociales municipales realizaron una asamblea y suspendieron por un rato la atención en desarrollo social, así lo titula el portal de Amanecer. La atención al público en el área de desarrollo social de la municipalidad estuvo interrumpida a primera hora de este viernes debido a una medida gremial llevada adelante por las trabajadoras sociales. En el marco del conflicto fueron cerrados los portones del sector donde habitualmente se brinda atención a la comunidad, mientras las profesionales participaron de una asamblea y jornada de protesta. De la medida formaron parte todos los trabajadores sociales que se desempeñan en el ámbito municipal, quienes reclaman en el marco de un conflicto gremial. Como consecuencia, durante ese rato no se brindó atención en el sector. Eso por las dudas, digo, si han andado por allí, tenían la necesidad de estar por allí. Lo que estaba pasando tenía que ver con eso. De hecho, había unas banderas colgadas afuera, ¿no? Del sindicato, ¿no? De Citram.
0: Bueno, lo dejamos para la próxima. Franco Colapinto se prepara, sale a la pista en la primera sesión de ensayos en Austria.
2: Claro, hay carrera.
0: Va a correr este fin de semana. Eso lo dejamos para desarrollar en un ratito. Pero antes, acá hay una encuestadora, se llama El Eco, que sostiene y asegura que Argentina es líder en consumo de galletitas, dulces y saladas. ¿Puede ser que se consuman 11 kilos por persona al año de galletitas?
2: Y en mi caso es muy probable, ¿eh?
0: 11 kilos por persona al año. Acá muestran una imagen que muestra criollitas, merengada, la rumba, ópera,
1: melva,
0: sonrisas. ¿Algunos más?
1: Algunos más.
0: Rellena surtida de chocolate, el vicio nacional que lidera en toda la región. Me impresiona, 11 kilos por persona al año. Y dice que Argentina es el principal consumidor de galletitas en América Latina. Cuando vamos al súper, que esto, lo otro, y galletitas.
2: Cuando venía para la radio me llegó un mensaje, che, pasá por la panadería, me dijeron.
0: Dijeron.
2: Claro, y pasé y traje galletitas, una dulce, digamos.
0: Con la música del Padrino de fondo, o sea,
2: claro.
0: Un mensaje mafioso. ¿Viste? O no, vengas directamente.
2: No, fue iniciativa mía, ¿viste? Así que.
1: Sí. O si podés pasar.
2: Claro.
0: Bueno, de todas estas que mencioné, ópera, rumba, criollitas, hogareña, merengada, melva, sonrisa, hay un par ahí que me sí o sí pongo en el carrito. Las merengadas.
2: Claro, pero fíjate vos, seguramente
0: las sonrisas,
2: seguramente cuenta lo que son paquetes envasados de góndola, de supermercado, de kiosco, pero no deben contar, y ahí se debe disparar el número, no, sí, deben contar las que uno compra en la panadería del barrio, las que se consume, digo, en cuanto a cantidad.
0: Ah, claro, se ve que están haciendo, ¿entendés? Hicieron una encuesta a paquete cerrado,
2: claro,
0: de mercadito, supermercado.
2: Eso es fácil medir, digo, porque, bueno, las mismas distribuidoras, los kioscos, las compras, la venta, bueno, eso queda todo registrado en algún lado.
0: Ni te cuento los paquetes que vienen a 3 paquetes, esas óperas que vienen con 5 paquetes,
2: oh.
0: Y yo que digo, uno para cada día.
2: ¿Sabés cuál
0: al
2: es extraño?
0: Ya vamos por el tercer paquete.
2: ¿Sabés cuál es extraño? ¿Te acordás las digo, le para mi gusto personal, le pasaban el trapo a las óperas que me gustan mucho también, que eran las Champagne, ¿te acordás?
0: No las vi.
2: No las vi más. Las Champagne que eran, creo que de Terrabuzzi, si mal no recuerdo.
0: Acá, estas marcas, esa que mencionas, y estas son primeras marcas, decimos, Sonrisa, Chocolina, claro, Melo. Sí, pero hay una línea nacional, la marca Gaona, que larga unas versiones... Como decirte las versiones, ¿viste en los perfumes que largan las homenajes, parecido, qué sé yo? La marca Gaona, pongo las manos en el fuego. Lo que viene probando hasta ahora y la diferencia de precio es notable. Son muy ricas y baja el precio notablemente, lo que te permite, claro, mamá ahorro, papá ahorro, meter dos o tres paquetes al precio de un
2: y después
0: medio,
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0: Esa es una
2: Gaona.
0: Exactamente.
2: Esas marcas van como piña, ¿eh?
0: Nos vamos, ¿a vos cuál te gustan de estas? ¿Franzo?
1: Toda.
2: Y no es publicidad. No es publicidad.
1: Che, me está agarrando hambre.
2: Y no es publicidad lo que estamos haciendo.
0: No. Ahora, vamos a la pausa musical, pero hay algo que me pasó con los nenes cuando eran chicos y la nena, algo que no puede suceder. Saco la espada samurái y me pongo al lado de la mesa, así a este nivel, ¿eh? Que me agarren una galletita merengada, le saquen el relleno, se coman el relleno y me dejen la tapita ahí sola. No. Ahí nos desconocemos. O comés entera la galletita, o haces algo, no sé, después le pones un dulce. A mí no me dejés la tapita ahí, hice mi comida. No. Se ríe, Fran. Claro, te hace acordar, algo también te pasaba con tu mamá.
2: Después lo tenían los pibes corriendo por las paredes, ¿no? Con el azúcar que tiene.
0: No puede ser. No. Va con tapita y dulce. Bueno, ¿qué va a hacer? Son cosas, ¿no? A ver qué opinan los oyentes desde sus casas.
2: 560149, el teléfono de la radio. Ahí contanos, ¿qué masita te gusta?
0: Ahí está.
2: Hablando de...
0: Medio hambre, dice Fran, lógico.
2: Y sí, mamá.
0: Hablamos de comida.
2: Falta un rato todavía encima.
0: Sí, vamos a la música. Decíamos Carin León, Grupo Frontera. Vamos con eso.

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0: Bueno, estamos atentos a la información de distintos sitios de noticias locales, regionales. Así vamos nutriendo el programa. Por ejemplo, el sitio CEPER Noticias da cuenta de capacitación que hubo en Reconquista con más de 100 camioneros capacitándose. Vamos a compartirles a los oyentes, Diego.
2: Así es, Talina, más de 100 camioneros se capacitaron en Reconquista. Esto fue aquí en Casa del Bicentenario. Tiene que ver con mejorar la seguridad vial en la ciudad. La jornada reunió a más de 100 conductores profesionales del transporte de cargas en una capacitación organizada por el Sindicato de Choferes de Camiones de Santa Fe, la Municipalidad de Reconquista y la Agencia Provincial de Seguridad Vial. Durante la actividad, el secretario de la Agencia Provincial de Seguridad Vial, Carlos Torres, destacó que la formación permanente de los choferes es una política estratégica para reducir riesgos en las rutas, fortalecer la toma de decisiones y avanzar hacia una movilidad más segura, eficiente y sustentable. Cada conductor mejor preparado representa un paso más hacia rutas más seguras para toda la comunidad. Así reza esta noticia que transmite CEPER Noticias justamente. Y agrego, hacia rutas más seguras, bueno, mejor estado de las rutas también, ¿no? Esto le va a ayudar muchísimo a los choferes profesionales de carga.
0: Ale, estaba pensando lo mismo, ¿eh? Bueno, el entrenamiento para la conducción en medidas extremas, ¿no? Con los pozos,
2: sí,
0: y cráteres que hay.
2: Justamente, ¿no?
0: O sea, a toda la atención que tiene que tener un chofer profesional llevando, conduciendo un camión, muchas veces con carga, estar donde vos más o menos tenías mapeado que había pozos, después algunos los taparon, te aparecieron otros. Bueno, pero compartimos de todas maneras, importantísima la capacitación.
2: Por supuesto que sí.
0: Fundamental,
2: exacto, fundamental, necesaria y que se tiene que seguir haciendo.
0: Claro que sí. Nos vamos ahora a Cadena 3 Rosario, que da cuenta...
2: Me llamó la atención esto que contabas, ¿eh?
0: Con título principal, Santa Fe implementará un nuevo sistema para bajar el ausentismo de los estatales. Esto está publicando Cadena 3 Rosario hace 18 minutos. Santa Fe pondrá en marcha en agosto un nuevo sistema para reducir el ausentismo estatal. Y vamos compartiendo la información. La provincia de Santa Fe comenzará en agosto la implementación del Sistema Integrado de Protección de Salud Laboral, CIPSAL, una nueva modalidad de control de accidentes y enfermedades laborales que apunta a reducir el ausentismo de los empleados públicos del 15 al 10%. Ahí te estoy compartiendo también, Diego, para que vayamos juntos descubriendo a ver de qué se trata este anuncio que ya está publicado en Cadena 3 Rosario. El sistema abarcará de manera progresiva a unos 150.000 trabajadores estatales. Primero alcanzará al personal administrativo, luego a los trabajadores de salud y vialidad, más adelante a los docentes y finalmente a la policía.
2: Aparentemente, bueno, va a ser gradual esto, ¿no? La prestación estará a cargo del grupo Wertheim a través de SML Consultores Médicos, que deberá cumplir metas de resolución del ausentismo.
0: Reducción del ausentismo, claro.
2: Exacto,
0: que sí.
2: La empresa brindará la atención médica por accidentes y enfermedades laborales, mientras que las indemnizaciones continuarán a cargo de la provincia.
0: Además, el nuevo esquema reemplazará la libre elección de prestadores para los afiliados de IAPOS en estos casos. La ART asignará la cobertura médica y llevará un registro digital de los historiales clínicos, con la expectativa de reducir entre un 15 y un 20% la demanda sobre la obra social provincial.
2: Según estimaciones oficiales, el CIPSAL podría generar un ahorro cercano a los 170.000 millones anuales y permitirá contar por primera vez con información precisa sobre las causas del ausentismo en la administración pública.
0: Bueno, a partir de agosto.
2: Bueno, veremos.
0: Para desmenuzar un poco más, quieren ver en detalle.
2: Seguro va a haber más información,
0: claro,
2: al respecto,
0: sí,
2: en el correr de los días. Y,
0: así es. Bueno, y ya empezar a informarse con IAPOS, con los prestadores y demás. Cadena 3 Rosario ya lo publicó hace 18 minutos. Esto que tiene que ver con la implementación en Santa Fe de un nuevo sistema para bajar el ausentismo de los estatales.
2: 5 minutos para las 11 de la mañana. Estamos en Chaque. En Chaque tu mañana, esto va hasta las 12, así que quédate ahí. Se viene la buena música, se viene la rotativa y ya entramos en la última hora de programa.

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0: Muy bien, seguimos aquí en Chaque Tu Mañana, son las 11 de la mañana, 5 minutos. Actualizamos los datos del clima para que sepas si tenés que salir todavía de tu casa o simplemente te interesa saber cómo está la temperatura y demás. Bueno, va subiendo despacito, el sol está increíble, espectacular afuera. 12 grados 4 la temperatura para la ciudad de Reconquista, la humedad que acompaña está en el 63%. La presión en 1015.6 hectopascales y el viento, mira vos, desde el norte. Eso ayuda un poquito, ¿no? Al frío, porque por lo general viento frío del norte es muy difícil, pero bueno, si la temperatura está baja, bueno, se compensa un poquito. 15 kilómetros por hora la velocidad del viento. La mínima con la que arrancamos hoy, Alina, 7 grados. 20 la máxima que se espera para hoy, así que va a ser y está siendo ya un gran día.
1: Muy bien, y antes de presentar a las visitas, nos están acompañando, tenemos una operadora en este momento allí con la consola musicalizando. Recién nos comparten lo que es el link para seguir la transmisión en vivo de la apertura de sobres de licitación para la adquisición de hormigón del plan de pavimento interbarrial. En un rato compartimos un extracto también de esto.
0: Así es. Decías operadora recién, ¿no? Está Jessica sí. Allí en la operación técnica. Está Axel también allí en la pecera junto a Fran, aprendiendo un poco. Los chicos de la comercio, como cada viernes, nos están visitando aquí. Y en estudios, viejos conocidos ya, ¿no? Está Marcos Segovia, está Jeremía Ballestero y está Fiorella, en este caso, Fiorella Barbona, aquí en el estudio, en la mesa, para conversar un poquito de algunos temas, sobre todo del Mundial, me parece, ¿no?
1: Claro.
0: Porque es lo que más se está hablando en estos últimos días.
1: Ellos que son de comunicaciones. Buen día, chicos, ¿cómo están?
2: Buenos días.
1: Bueno, a ver, ¿qué nos comparten hoy, en este viernes?
0: ¿De qué vamos a estar conversando? A ver, jugó Argentina el día lunes, ganó, Messi de vuelta haciendo goles. Ya no esperamos que otro haga gol, ¿no? Ya mañana queremos que siga haciendo goles él. Bueno, ¿cómo lo vieron el partido?
3: Me gustó cómo jugó Argentina, pero lo que me preocupa es que si no hace gol Messi, ¿quién lo hace?
0: Bueno, tenemos
2: goleadores. La verdad que sí.
0: Tenemos goleadores, ¿no?
3: Pero todavía no apareció.
1: ¿Qué les parece? A mí, por ejemplo, me llama mucho la atención el relato deportivo. Uh-huh. Me encanta escuchar los relatos deportivos, los comentarios. ¿Qué les parece eso? ¿Qué les parece a ustedes desde la comunicación? ¿Sienten que esa velocidad comunica, se entiende? Porque vieron que el relato es rápido.
0: Hay mucha emoción también.
1: Hay mucha emoción también. ¿Sería lo mismo el fútbol sin relato?
2: No.
1: Por ejemplo, la imagen sola.
2: No es lo mismo.
1: No sería igual, ¿no? Ahí está el poder de la comunicación visual del partido, pero además de los periodistas deportivos. ¿Y vos qué opinás? ¿Qué te parece eso? ¿Te gusta todo lo que tiene que ver con el relato deportivo?
4: Sí, aunque no lo miro tanto.
2: Pero sí.
1: ¿No te gusta mirar tanto fútbol?
4: No, en realidad me gusta mirar cuando juega la selección argentina. Lo que pasa es que el segundo partido de la selección no lo pude ver porque me vine a trabajar acá en la estación.
1: Ah,
4: pero
1: estamos cierto.
4: Escuchando con los chicos un asadito hicimos acá.
1: Ah, bueno, escuchando, mirando, siguiendo sí. De cerca. Ahora dentro de poco también comenzará el Mundial Femenino de Fútbol, así que también, otra chance de seguir de cerca. Contanos vos también, a ver tu experiencia. Siempre el micrófono, eso, el comunicador que trabaja en un medio con micrófono, siempre al micrófono. Así te escuchamos todos.
5: Sí, bueno. Sí,
0: ¿Pudiste ver el partido?
5: Sí, soy de mirar los partidos.
0: Bueno, y esto que hablábamos recién, ¿no? De la locución, de cómo se comenta, ¿te gusta? ¿De qué manera? ¿Sí, más efusivo, más, digamos, con más emoción o simplemente que te llegue la información de lo que está contando sobre el partido?
5: No, me gusta, me llama la atención porque hay veces que juego también el fútbol.
1: Uh-huh.
5: Y
1: ¿sí?
5: Esas cosas me gusta hacer.
0: Sí, ¿no?
5: Me llama tipo la atención y más cuando juega Argentina.
0: Mirá,
1: tenemos una jugadora de fútbol, así
0: tenemos
1: que
0: una jugadora, entonces,
1: entiende
0: bueno.
1: Aún más todavía esos detalles técnicos que por ahí al que no está muy en el tema, bueno, mayormente el que mira fútbol le gusta y entiende, pero hay cositas técnicas que vos al jugar te das cuenta, ¿no? Alguna acción que el árbitro sacó tarjeta uh-huh. O marcó. ¿Sos de gritar así, qué cobras, qué cobras o no?
5: Depende, sería con quién también jugás.
0: No, y el respeto, aparte, a quién a quién y cómo
5: se... Te insultás y te va peor, sería.
1: No, exacto. Por supuesto, como en todo ámbito tiene que haber respeto. Bueno, ¿cómo están allí los compañeros que están musicalizando? Esa jovencita ya tuvo varias experiencias ahí en la consola. En cambio, su compañero todavía no. Así que en minutos ya vamos a poner los comandos de la nave nodriza en sus manos.
0: Bueno, ayer hablando de relatos y de partidos, ¿no? Estamos hablando del Mundial, estamos hablando de Argentina sobre todo, pero sí. Ayer jugó Ecuador contra Venezuela, lo contábamos, lo hablábamos un ratito antes de salir a... ¿Qué dije yo?
4: Dijiste Venezuela.
0: Venezuela, no, Alemania, perdón, gracias por la corrección.
1: Muy bien, atento, muy bien.
0: Ecuador, Alemania, una Alemania que a los poquitos minutos metió el primer gol y ya decíamos, antes ya se decía, bueno, se van a comer una goleada, se quedan afuera... Pobre Becasese, no técnico argentino. Uh-huh. Encima empieza el partido, mete el primer gol Alemania y dije, bueno, ya está, dijimos todo, ¿no? ¿Y después qué pasó?
3: Lo dieron vuelta, ¿no?
0: Bueno, un empate. Alemania puede hacer otro, dijimos. ¿Qué pasó después?
3: Y a lo último marcó gol. ¿Cómo se llama?
4: Ecuador.
1: En resumen hay que mirar hasta el final del partido. Puede pasar en el último minuto.
0: No hay que dar por vencido.
3: Nunca.
0: Plata. Ahí nos soplaba Fran desde la pecera. Qué bárbaro eso, ¿eh?
4: De acá de Argentina, o sea, del Mundial. Lo que me puedo dar cuenta es que viste los comienzos del Mundial de este año, el partido de los Mundiales. Todos los países de la Conmebol, o sea, hablando de Latinoamérica, arrancando perdiendo lo que vienen siendo la parte desde Argentina hasta Colombia. Esa parte vinieron todo perdiendo. Y solamente Argentina fue el único que pudo romper un poco ese mal chanchada. Porque Argentina le ganó con un hat-trick a... ¿Cómo era esta? Argelia. Y luego le ganamos a Austria. Que por lo que vi, el partido estuvo bastante caliente.
1: Bueno, yo les voy a proponer, recién estaba pensando, les voy a proponer algo, si les parece, tenemos otro encuentro, ¿no es cierto?
0: Sí.
1: Tenemos
0: otro
1: viernes. Sí. Para, ¿viene el mismo grupo o van a venir otros?
4: Creo que van a ir los mismos.
5: No, recién después de las vacaciones, porque el viernes ya no tenemos.
0: Claro, ya empiezan las vacaciones.
1: Ah, claro, el viernes, bueno, ¿para cuándo? El 24,
5: sí, estamos planeando. Estoy
4: tratando de decir a mi profesora, a ver si ella nos quiere dejar el viernes, porque el viernes no tenemos porque tienen reunión los profesores la mañana. Entonces yo le estoy diciendo para ver si nos deja venir.
0: Bueno, se van a ir organizando entonces.
1: A mí, si les parece, no lo hablamos antes, pero a ver qué te parece, Diego, si no... me gustaría que el grupo que va a venir, sean ustedes o si venga algún otro nuevo, se reúnan, se junten y escriban en un 15, 20 renglones un cuento sobre el tema que a ustedes les guste. Van un cuento, una narración escrita por ustedes y cuando vienen vamos a hacer una ronda de lectura y va a leer un poco cada uno. Porque la comunicación, como siempre les decimos, tiene mucho que ver con la expresión que le damos, con las pausas, los puntos, las comas. No es lo mismo decir una cosa a una velocidad que no se entiende, que no estamos transmitiendo. Es muy importante cómo lo decimos, no solamente lo que decimos. Si a ustedes les gusta la idea, se reúnen, el tema que quieran, arman un cuento, una narración, la traen y hacemos una ronda y van leyendo un poco cada uno. ¿Vale practicar? Claro que vale practicar. El tema acá es mucha lectura, ¿eh? Uh-huh. Mucha lectura para poder hablar con fluidez, explicar. Y van a ver cómo los va a ir atrapando todo este mundo de la comunicación.
0: Está bueno, por supuesto que
1: no solamente aplica frente a un micrófono, ¿eh? Cuando se relacionan con sus compañeros de deporte, su familia... ¿Les parece? ¿Les gusta la idea?
0: Sí,
1: arman una historia,
0: sí.
1: Una narración, un cuento, un poquito cada uno, y después hacemos una ronda de lectura al
0: aire. Por supuesto que sí, es una buena idea.
1: ¿Qué
0: ¿sí?
1: tema les gusta? ¿Qué les gusta a ustedes? ¿Qué les apasiona? ¿La música? ¿Algún deporte? ¿Qué les gusta?
5: Por ejemplo, a mí me gusta fútbol.
1: ¿A vos te gusta el fútbol?
5: Taekwondo, porque iba
1: a... Bueno, puede ser una crónica que tenga varios temas, ¿no? Uh-huh. Tiene que ser de uno solo. ¿A vos qué te gusta?
3: También lo que tiene que ver con el fútbol y el culturismo.
1: ¿Y él?
3: Culturismo.
1: Culturismo. Uh-huh. Contame un poquito más de eso.
3: ¿Lo conocés a Arnold Schwarzenegger?
1: Ah, vos me decís el
0: físico-culturismo.
1: Físico-culturismo, claro, muy sí. bien, muy bien, sí. Ese es como el estandarte, ¿no? ¿A vos qué es lo que te gusta?
4: El baile y la música. Y sobre todo, tipo, salir mucho y explorar lugares nuevos.
0: Mira, bueno, hay intereses variados, interesantes.
1: Qué buenos temas para una narración. Para ¿y allá? A ver si tenemos posibilidad.
0: No hay micrófono, no, está, bueno, está cortado.
1: Bueno, después lo incorporamos, me encanta. Mirá todo lo que puede salir en una... En un cuento, en una narración.
0: Ajá, muy bien. Bueno, para ir cerrando, sí. ¿Qué esperan para mañana? Mañana juega la selección de vuelta a las 11 de la noche. ¿Qué?
3: Ganar y clasificar tranquilo.
0: Sí, ya. Clasificar ya está clasificado.
4: Sí, ¿no? Eso es lo que yo le decía a una compañera hoy, que si hay que ver mañana para clasificar, no. O sea, Argentina tiene dos partidos seguidos ganados, entonces ya estamos clasificados. Uh-huh. Y no sé, creo que Austria también se clasificó. Ahora hay que ver quién sale tercer puesto. Hay que luchar, van a tener que luchar por tercer puesto.
1: ¿Y sí?
4: Pues yo creo que Argentina gana mañana. Todo,
0: sí, además, es muy probable que gane. Es probable.
1: ¿Tenés claro. una cábala? ¿Tenés algo? ¿Tenés alguna algo que hacés que no podés? La cábala es así, la cábala se cumple.
4: Ajá. Y sabes que yo estuve mirando ayer por un canal de deporte. Es que ayer Scaloni estuvo ensayando el entrenamiento de la selección argentina y ellos básicamente hicieron el partido cerrado, el entrenamiento cerrado, y dijo Scaloni, o están diciendo ahí los periodistas, es que ahora van a probar jugadores nuevos. Por ejemplo, lo están probando a Juan Russo, que va a ser titular el Dibu Martínez, pero también lo están probando a Juan Russo y
0: Musso.
4: Ajá, Musso, como sea. Y también le querían dar chance a otros jugadores que no tuvieron minutos todavía en el Mundial.
0: Va a ser un partido, me parece, para... no digo que va a ser un entrenamiento, pero va a ser para trabajar en la rotación, como claro suele decirse,
3: sí.
0: ¿no?
3: Sí, claro, que tome confianza a los jugadores.
0: Exacto. Bueno, y para darle minutos, aparte, ¿no?

0: Vos decís, no me voy a jugar si no me llevo esta zapatilla o este o esta remera o esto o esto que me ayuda, me da confianza y digo, voy a ganar, me va a ir bien.
1: No, tipo, voy casual, sería como siempre.
0: No, no tenés cábalas, no. No tienen cábalas. ¿Por allá tampoco? Sí. ¿Tienen alguna cábala? ¿Eh? Algunas se pueden contar y otras no.
2: Seguramente.
0: Yo tengo bueno. Esta. No me la saco, ya un día antes la puse.
2: A ver, un resultado para arriesgar para mañana. ¿Qué, cuánto decís que sale?
1: Y la otra vez dije 3 a 2 creo que ganó. Y le pegué.
2: ¿Le pegaste?
1: 3 a 2 ganó, ¿no? No, 1 creo que era.
2: 3 a 0.
1: No.
2: 3 a 0, 2 a 0.
1: Bueno, yo le había tirado 3 a 2 y ganó 3. Era 3, pero.
2: Ah, entonces le erraste. Bueno, ¿y ahora cuánto decís que sale?
1: También 3 a 1 por ahí.
2: 3 a 1, bueno.
0: Muy bien, ¿algún.
2: Jeremías?
0: ¿Arriesgamos un resultado?
3: Yo digo que 3 a 0.
2: 3 a 0.
0: ¿Y por bien. Acá?
4: 2 a 0 podría ser, porque. O bueno, sabiendo lo mal que está jugando Jordania, podría ser un 4 a 0 también.
2: Bueno. Vamos por un 4-0 entonces. Estamos entonces.
0: El reporte de la Escuela de Comercio con la especialidad Comunicaciones nos están visitando hoy viernes acá en estudio. Hay 3 de los alumnos y hay 2 en la sala de operación técnica. Vamos a la pausa, sí.
2: Vamos a la pausa. Bueno, estuvieron con nosotros ahora Jeremías Batestero, Marco Segovia, Fiorella Barbona. Ahí en estudio estuvo Jessica y estuvo Axel, ¿sí? Bueno, gracias por haber pasado, ¿eh?
0: Un beso grande a Natalia, la profesora.
2: Por supuesto, muy también. Bien, ¿eh? Un abrazo para Natalia y nos estamos viendo la semana que. No, después de las vacaciones.
1: El 24 estamos planeando venir.
2: ¿El 24 de julio?
1: Sí, después de las vacaciones.
2: Bien, buenísimo. Perfecto. Ahí bueno, vamos a estar entonces.
0: A disfrutar entonces el descanso.
3: Bueno, gracias.

0: Y con esta música saludamos a la gran familia de Platense por venir, el club que está acá muy cerca de la radio, porque están cumpliendo 105 años de historia y pasión. El sitio, la cuenta oficial en Instagram, Platense por venir oficial, dice: cumplimos 105 años de historia y pasión. Bueno, celebramos la pasión calamar. Este aniversario no es solo una fecha, es el reflejo de cada rincón, de cada cancha y de cada nuevo proyecto en el Club Platense por venir. Más de un siglo formando deportistas, construyendo comunidad y compartiendo sueños. Nueva gestión, y se nota en el Club Platense, porque ha florecido el trabajo. Nuevamente el club está activo con el bingo, que han retomado esta nueva gestión. Se ve el trabajo, la inversión en las canchas. Ya es, volvió a tener vida Platense por venir. La cancha de básquet principal toda pintada, toda arreglada, lista para los próximos eventos. Se nota, es un club muy grande en el espacio geográfico, en las instalaciones, y es un club que, bueno, está en el corazón de Reconquista, ¿no?
1: Hay por eso, muchas actividades. Por eso vale tanto también, ¿no?, que resurja así, porque son necesarios. Los clubes en general, no hay un club grande como Platense, como lo ves adelante también, ¿no?, donde converge un montón de gente, ¿no? Un montón de deportes, y eso ayuda muchísimo a nivel social, sobre todo.
0: Te muestro a vos y la gente puede entrar y ver cómo quedó la cancha de básquet. Vamos a decir, pintar una cancha, todos sabemos hoy lo que significa invertir, lo que significa la mano de obra, la pintura, bueno, realmente ha quedado impecable. Pueden ingresar en la cuenta oficial y pueden ver las novedades. Feliz aniversario, es 105 años de historia y pasión de Platense por venir.
1: Muy bien, saludos entonces para toda la comunidad Calamar.
0: Así es, Calamar. Como saludamos a cada club de la ciudad, hay que decirlo.
1: Por supuesto. Bueno, yo estoy contento porque tenemos una visita que yo la esperaba, ¿no? Está con nosotros aquí Patricia Severín, escritora, poeta, editora de Reconquista, de la provincia, de todos lados, ¿no? ¿Cómo estás? Bienvenida.
2: Hola, Patricia. Diego, hola, ¿cómo andan? Bien, contenta de volver a Reconquista, donde tengo mis amigos, donde pasé gran parte de mi vida, y es la ciudad que extraño. Uh-huh. Realmente Reconquista para mí fue maravilloso, así que bueno, siempre vuelvo a Reconquista, cuando puedo.
1: Bueno, y está la invitación para todos, para esta noche, que te va a estar presentando tu último libro, ¿no? Sí. Un libro de poesía, fotografía, que pertenece a una colección de palabras muy particular, porque es poesía y es fotografía,
2: sí,
1: ¿no?
2: En este caso yo hice la fotografía y la poesía. Uh-huh. Comencé en el 24 a hacer fotografía, así que bueno, también estoy por ahí rumbeando.
1: Un lenguaje que acompaña muy bien, ¿no?
2: Sí, muy bien. Y esta colección de palabras que se llama Anamnesis justamente convoca a las dos artes, ¿no?
1: Patricia, hay un título que sugiere mucho y está muy muy muy bonito, ¿no? De una reseña que estuve leyendo sobre este libro, que dice: convertir la ausencia en un territorio de belleza y memoria. Me parece un disparador interesante, ¿no? Como para empezar a hablar de este libro, que se llama La luz que te rodeaba sigue girando sobre la hierba, El jardín de Carlitos.
2: Sí, bueno, cuando Néstor Fenoglio me dio el ok para que ya el libro estaba listo en cuanto a texto, él me dijo: este libro va a ayudar a mucha gente, como a mí me ayudaron otros libros en su momento. Y en verdad que fue así, porque en 6 meses ya estamos con la segunda edición del libro. Uh-huh. Realmente tengo una gran alegría que este libro, que es un homenaje a mi marido, Carlos Pisech, esté, bueno, en esas huellas, ¿no? Uh-huh. Y que pueda ayudar a otros a transitar el duelo. Porque aparte de las palabras, que en realidad toman la parte más dolorosa del libro, las imágenes de la naturaleza, de las flores, de las plantas, de los animales, dan la contracara, ¿no? La parte más luminosa de la presencia.
1: ¿Es un libro optimista?
2: No sé si lo podría calificar así, la verdad que no lo sé. Eso se lo dejo a los lectores. Uh-huh, uh-huh. Es un libro que a mí me ayudó mucho, me ayudó muchísimo a transitar todo ese periodo, difícil y creo que bueno, que le ayuda a otra gente y eso me encanta.
0: Extrañas Reconquista, como lo decís y se nota, pero tu lugar en el mundo está en otro sitio, que te escuché contar cómo es y me lleva a una película prácticamente.
2: Sí,
0: contanos
2: sí,
0: dónde vivís y cómo es el lugar donde vivís, que es un lugar que no es el común. Y no, realmente
2: el lugar ahora en el que estoy es un lugar realmente maravilloso. Estoy en la montaña, en Cruz Chica, en Córdoba. Y bueno, rodeada de naturaleza, rodeada de silencio, rodeada de belleza y de muy buenos vecinos. Uno de ellos es mi profe de fotografía justamente, Martín Rubini, así que contenta de estar allá, la cumbre, donde es el lugar de que se llama la ciudad.
0: Es turístico ese sitio, ¿no?
2: Muy turístico. Muy turístico. Uh-huh. Yo vivo muy cerca de la casa que fue de Mujica Lainez en Cruz Chica. Uh-huh. Y bueno, yo no me lo esperaba, pero tiene una gran vida cultural la cumbre.
0: Qué lindo.
2: Hermoso, así que tengo grupo de fotografía, de lectura.
0: Y estás rodeada de plantas y animalitos que tenés también. Contanos porque me quedé maravillada.
2: Ajá, estoy rodeada de, bueno, de la belleza, de las flores y las plantas. Tengo huertas, frutales. Y tengo a los zorritos que me visitan todos los días a buscar su comida.
0: Qué bárbaro.
2: Que bajan de la montaña, que no pelean con la gata. Comparten con la gata y los pajaritos, así que la verdad que es un lugar soñado. Y el clima, qué frío.
0: Claro, y cuando venís al y estás en la ciudad, con lo que eso significa, ¿no?
2: Sí.
0: Con el ruido de la ciudad, con la velocidad de la ciudad y demás, y me imagino que en algún punto, si bien estás con la gente que querés visitar, pero...
2: Yo acá estoy un poco aterrada
0: con el tránsito. Yo debe querer volver a la montaña, me imagino.
2: Sí, el tránsito en Reconquista es infernal.
0: Lo que ha crecido. Sí.
2: Ah, no, pero las motos y las bicis me dan un miedo pavoroso, sobre todo de noche en la Rossi. Porque hay tanta cantidad y sin luces.
0: ¿Vos manejás para venirte?
2: Sí, yo me vine manejando, sí.
0: Estoy maravillada con esas imágenes y digo, ella se despierta, sale a tomar un mate al patio y tiene el zorrito, tiene las flores.
2: Los zorritos ya te digo que son domésticos prácticamente, como le pongo comida, entonces llegan hasta ahí al lado, viste, ya no se asustan, hasta en el centro de la cumbre andan porque nadie los persigue. Entonces, bueno, se hicieron prácticamente domésticos y es maravilloso.
0: ¿Cómo está conformada tu familia? ¿Tenés dos hijas?
2: Tengo tres hijas. Tres hijas y un hijo. Mis hijas viven, y una en Santa Fe con mis nietos mayores, otra en Buenos Aires con mi nietita del medio, y yo estoy en la cumbre con mi nietita menor y mi hija mayor. Así que también ahí tengo la suerte de compartir con mi nietita más chiquita, aprovechándola mientras crece. Sí.
0: ¡Qué hermoso!
1: Acá estoy viendo, ojeando mientras vamos conversando el libro, las imágenes. La verdad que el profe debe estar muy orgulloso de la alumna que tiene.
2: Está contento y ya me dio tarea para un próximo libro. Sí, está muy contento.
1: Patri, el...
2: Bueno, yo tenía experiencia no en sacar fotos, sino en la tapa de los libros.
1: Claro.
2: Vos te acordarás en el... que editamos, entonces yo tenía experiencia en seleccionar fotografías, o sea que alguna mirada
1: muy
2: más
1: ojo,
2: o menos tengo, pero no en sacar, que es diferente.
0: Hablamos de cámara de fotos, ¿no? Con un buen celular.
2: Este libro se hizo con un celular.
0: Ah, mira.
2: Con un muy buen celular, que era de mi marido, y que yo con ese saco fotos. Pero ahora el segundo desafío que me impuso el profesor es con cámara.
0: Claro.
2: Que ahí ya es otra cosa.
0: Y sí.
2: ¿Viste? Porque tengo que aprender un montón de cuestiones de la cámara que no sé si me va a ser muy fácil, pero bueno, es un desafío.
0: Claro que sí.
1: Patri, tu historia con la literatura se fue escribiendo con el tiempo, lógicamente, ¿no? Han ido apareciendo las hijas, el hijo, el marido, bueno, los lugares, Avellaneda, Reconquista, Santa Fe, La Cumbre, tantos otros también, ¿no? ¿Cómo aparece todo eso? ¿Cuánto influyó, cuánto hay de todo eso en tu literatura, en tu camino?
2: Mira, yo en Santa Fe, en la provincia de Santa Fe, he vivido en varios lugares. O sea que la provincia de Santa Fe y sobre todo el campo está siempre mi escritura. Ahora que estoy en la montaña, bueno, surge también el entorno de la montaña, ¿no? Y obviamente de mis afectos. Así que, bueno, el medio yo creo que por lo menos a mí me condiciona para la escritura, en el sentido que siempre está como telón de fondo o como protagonista también, ¿no? De hecho, me estoy acordando, ahora terminé una novela que comienza en la llanura y termina en la montaña. O sea que ahí estoy teniendo las dos, los dos panoramas.
1: Un parrafito y aparte hago, traigo un recuerdo, ¿no? En alguna feria del libro acá en Reconquista, que vos estabas presentando un libro, no me acuerdo si era...
2: Capaz que La Tigra.
1: La Tigra era. Y creo que yo estaba acompañando allí en la presentación y dijiste algo ahí que a mí me quedó grabado y yo lo reitero siempre cuando o presento un libro o uno mío o de alguien más o hablamos de libros y de escribir. Sobre todo cuando surgen esas charlas sobre escribir en el lugar de uno, ¿no? La literatura del interior, de los pueblos. Y habías dicho en aquel momento que es importante escribir desde el lugar donde estamos, ¿no?
2: Para mí es importantísimo. Y te digo más, para mí la literatura periférica o del llamado interior del país es muchísimo más rica que la de Buenos Aires. Tenemos una impronta, tenemos un contacto con la naturaleza, con los amigos, con los lugares, muy diferente. Y bueno, y eso vamos poniendo en lo que escribimos y me parece importantísimo ese clima que se puede lograr en cada una de las obras, ¿no?
0: ¿Cómo te llevas con las redes sociales? ¿Qué sabes de la inteligencia artificial? Todo relacionado a la escritura, a la lectura. ¿Cómo es tu mirada o cómo estás vos frente a eso?
2: Mira, con las redes es inevitable que tenés que estar. No me llevo tan bien, pero bueno, me llevo. Porque, bueno, acá sobre todo en la Argentina, en otros lugares del mundo no pasa, pero acá en la Argentina es como que si no estás en las redes no existís. Entonces, bueno, hago un esfuerzo por compartir lo que voy haciendo en mi trabajo. Las redes para mí son eso.
0: Claro.
2: Compartir lo que estoy haciendo en mi trabajo y alguna que otra cosa interesante que puedo colocar ahí. Y con la inteligencia artificial en realidad no me llevo. Porque, bueno, me parece que mi trabajo no la necesito. Creo que los artistas no necesitamos de la inteligencia artificial. A lo mejor en otros rubros sí, pero en el nuestro no. Y bueno, entonces no tengo ninguna aproximación a la inteligencia artificial. Bueno, una tuve hace poquito y me dio mucha gracia porque yo necesitaba el argumento de un libro y no lo recordaba, que es el argumento de acerca de Roderer, que para mí es el mejor libro de Guillermo Martínez, creo que es Martínez el apellido. Bueno, y le preguntaba por el argumento de ese libro y se re que te equivocó la inteligencia artificial.
0: Que hay que decirlo, se equivoca también.
2: Sí,
0: ¿eh?
2: Me dijo que no era de Onetti, que Onetti era argentino. Después me dijo que yo vivía en Mar del Plata.
0: O sea, ya le incorporaron la zaraza también a la inteligencia
2: totalmente.
0: Artificial.
2: Totalmente, decí que la inteligencia se reía de sí misma por suerte, porque yo también me reía de ella. ¿Viste? Porque todos los pifios que cometió fueron tremendos.
1: Mira vos.
0: ¿Sabes por qué?
2: Bueno,
0: ¿sabes por qué pregunto?
2: Debe ser porque yo le tengo un poco de encono.
0: Te pregunto, y cierro mi participación, así le seguís preguntando, porque hace un tiempito, unas semanas, en un sitio oficial que sigo, cuentas, no tengo el nombre preciso, pero en algún momento hay una escritora que fue premiada con premio Nobel que hizo basó sus escritos con inteligencia artificial.
2: Pero eso es como
0: y
2: que
0: la
2: no
0: están
2: está
0: señalando
2: permitido.
0: Y hasta bueno, por eso. Ahí se todo un debate.
2: Un
0: bueno,
2: claro.
0: bien traerlo también para el debate.
2: Sí, sí.
0: ¿Cómo
2: sí.
0: estamos? Porque en realidad estamos todos aprendiendo sobre esto.
2: Claro.
0: Sí, no llegamos a destino. Esto se está desarrollando.
2: Bueno, yo te digo, para las artes, lo repito, no. La inteligencia
0: pero que
2: artificial
0: no.
2: No.
0: Claro.
2: Porque ¿dónde queda tu creatividad?
0: Pero lógico, para todo, para la música, para
2: tal
0: la.
2: Cual,
0: para
2: las artes, no.
0: Bueno, era hacer un... Quedaste
1: no,
0: escandalizada,
1: sí.
0: Pero bueno, también buscalo porque es para uno mismo, sí. Para la reflexión. ¿Hacia
2: sí,
0: dónde vamos?
1: Se va metiendo en todos lados y,
0: claro.
1: Y no escapa a esta charla, por supuesto que no.
2: Te lo van metiendo.
1: Sí. Además,
2: a cada rato además, te ponen pone la inteligencia y te la van renovando, no sé qué hacen, pero te la van metiendo,
1: metiendo.
2: A fuerza.
1: Sí. Bueno, a ver, yo me quedé pensando, hablábamos recién, bueno... Estás empezando otra faceta que tiene que ver con la fotografía, ¿no? Tu historia tiene que ver con la narrativa, con la poesía. Pero está tu parte de editora también, ¿no? Existe Palabrava hace bastante tiempo y que ya tiene una trayectoria, una importancia, un peso que ha trascendido muchísimo.
2: Sí, la verdad que muy contenta con el camino que hizo la editorial. Vamos a cumplir 15 años, que es mucho tiempo para una editorial independiente, y seguimos trabajando. Bueno, contentísima con eso, porque también nosotras nos fuimos, nosotras y nosotros, porque tengo el diagramador que comenzó Álvaro Dorigo con la editorial y que sigue trabajando conmigo. Y bueno, hemos aprendido juntos y seguimos trabajando mucho. Sí.
1: Enhorabuena.
0: El libro, este libro y los que tenés vos, ¿cómo puede hacer la gente? ¿En qué librerías está acá? ¿O si los vendés de manera online?
2: Online, se venden online en la página de Palabrava. Bueno, lo compraste, llega el libro. Y acá en Reconquista, en los libros de la buena memoria.
0: Muy bien.
2: Hace muchos años que yo le dejo a ellos los libros de Palabrava. Y los míos propios, ¿no? Y los propios también.
1: Bueno, perfecto. Ahí saben, ¿eh? Ahí por obligado casi Brown está...
2: Sí, en obligado seguro, no me acuerdo entre cuáles calles, y ahí está, que te atiende Cintia, una amorosa.
0: Sí. Exquisito este libro, ¿eh?
2: Sí, ahora le dejé La luz que te rodeaba.
1: Y este libro...
0: Qué hermoso.
1: Este libro justamente, bueno, se está presentando esta noche en el Centro Cultural de Acción Avellaneda.
2: Sí, Daniela Sartor me invitó. Y con mucho gusto vine para esta noche presentar el libro en la biblioteca del Centro Cultural.
1: Bueno, allí la convocatoria queda hecha entonces para quien quiere ir a pastar un rato, a charlar.
0: A conocerla, a charlar con Patricia Severín. Reiteramos el ¿querés leernos un pasaje, una frasecita que te guste compartir? Porque aparte ella es su manera de hablar, te transmite tanta paz, tanta tranquilidad, y quisiera...
1: Estuvimos viendo mientras buscás, estuve mirando ahí en las redes, Ana Paula Ocampo estuvo haciéndote fotos.
2: Ah, sí, porque
1: me encantó, bueno,
2: Ana
1: estaba...
2: Paula es divina, sí. es una fotógrafa increíble, ahora la invité que vaya a la cumbre a hacer una muestra. Ella me sacó las fotos anteriores, la que acá está en el libro, pero le dije, Ana, tenemos que...
1: Renovar.
2: Que renovar, porque esto parezco un adolescente, no es verdad. Así que bueno, nos reímos mucho. Y ayer estuvo renovándome el stock.
1: Sí, me dio mucho gusto ver esa ya.
2: Ella es una grande en fotografía y sobre todo en retratos. Me encanta la impronta que le da. Uh-huh. Así que bueno, por suerte pudimos coincidir con Ana Paula.
0: Bueno, te escuchamos con especial atención, Patricia Severín.
2: Bueno, ya dije, creo que este libro es un homenaje a mi marido, a su jardín y a la vida que tuve con él. Y este es uno de los últimos poemas del libro. Te perdías entre las flores, los árboles frutales, las enredaderas. Cada pétalo, cada aroma, cada pájaro hoy murmura tu nombre. Tu viaje al infinito está bordado de esperanza. La luz que te rodeaba sigue girando sobre la hierba, y en esa estrella que titila tu alma resplandece. Es tu huella la que se desliza alrededor de la casa y abraza el jardín, tu jardín, el único, el de Carlitos.
0: Me encanta.
1: Una hermosura.
0: Abrir el corazón para compartir algo tan...
2: tan íntimo.
0: Exactamente.
1: La ausencia y la presencia allí todas juntas.
2: Todas juntas, sí.
0: Bueno, vayan esta noche a disfrutar porque realmente...
2: Los esperamos. Vamos a ser puntuales a las 20 horas porque hay después otras actividades culturales que la gente quiere participar, entonces nos han pedido puntualidad y eso haremos.
0: Bueno, ¿vas a estar, Diego?
1: Vamos a hacer todo lo posible para estar ahí.
0: Bueno, yo voy a conducir una peña folclórica en Avellaneda que empieza...
2: Ah, me dijeron que había una peña también.
0: Si te querés ir después, se viven esas peñas increíbles, pero seguro que va a estar hermoso y bueno, después vamos a ver en los recorridos de las redes también. Esto, te agradecemos muchísimo.
2: No, gracias a ustedes chicos por invitarme.
1: Patricia,
2: muchas gracias.
1: Severín, gracias. Un gustazo para mí en lo personal de tenerte acá en la radio y estar conversando un rato.
0: Muchas ¿Hasta cuándo te quedas, Patricia?
2: Mañana ya me voy porque hace bastante que estoy dando vueltas por acá, por Santa Fe, y ya tengo ganas de volver a mi casita.
0: Acá el zorrito me está preguntando cuándo volvés.
2: Sí, vos sabés que yo digo que de rodillas y suplicando me esperan por la comida.
0: Mi vida. Bueno, gracias por esta hermosa visita, gracias. Por compartirnos este de esta narración también. Y bueno, será hasta la próxima.
2: Gracias, ¿eh? Gracias.
0: Muchas Vamos gracias. A la pausa musical. 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

0: 5 minutos para las 12 del mediodía. Nos vamos yendo despacito, vamos entrando a salir, como decía el querido Luis Landricina, ¿eh? 14 grados 7 la temperatura en la ciudad de Reconquista, según el Servicio Meteorológico Nacional. La humedad que acompaña es del 55%, piola la humedad, Presión 1016 hectopascales, viento del norte a 25 kilómetros por hora, la visibilidad es de 10 kilómetros. La mínima que se espera para hoy es de 7 grados. Va a ser frío, No, miento. 11 grados. Estaba leyendo la mínima de hoy a la mañana.
1: No mienta.
0: La mínima para la noche es de 11 grados. Vamos a estar arrancando con 10, 7 mañana tempranito. Quien tiene la posibilidad de dormir, bienvenido sea. Arranca recién tipo 9, viste, saca la cabeza por la ventana, por la puerta, con el solcito ya. Y si no, bueno, el que le toque es de madrugar, abrigarse nomás.
1: Bueno, y esta noche estaré conduciendo la Peña del Coro en Avellaneda a las 21 horas en el Club de Abuelos Avellaneda. Se pueden ya, en el día de hoy, ya las entradas en puerta, 9.000 pesos. Es a beneficio del coro, la Peña del Coro de Avellaneda, Club de Abuelos Los Amigos, en calle 5 al 241. Bueno, ahí está con la actuación de grupos folclóricos, ballets, también se la pasa muy bien, ricas empanadas, la cantina, todo muy lindo y muy rico, claro que sí. Bueno, los esperamos 21 horas, por consultas o entradas al 29-71-66.
0: Recuerden también en Avellaneda hoy 20 horas, ahí en el Centro Cultural, la presentación del libro de Patricia Severín, La luz que te rodeaba sigue girando sobre la hierba, así se llama. Así que, bueno, un gustazo que nos dimos hace un ratito tenerla acá en estudios, conversar con ella. Así que no se pierdan esa presentación si pueden estar allí. Van a la presentación y después se van a la peña.
1: Muy bien. Perfecto.
0: Bueno, y ahora a la tarde, antes de eso, incluso en La Lola, a las 3 de la tarde, el que puede también se va a una jornada, a las terceras jornadas celebrativas Jaucan y Gas, que organiza Incupo. Va a haber un montón de cosas, se va a hablar de compostaje, árboles nativos, bioinsumos, para no perdérselo, hoy allí en La Lola, desde las 3 de la tarde a las 20 horas.
1: Muy bien, gracias Fran Rainoldi musicalizando, Diego Planicich, estamos en la conducción de Chaque Tu Mañana en Radio Ciudad.
0: Así es, Alina Menghini también, por supuesto, un gustazo compartir cada mañana acá con vos. Y nos vamos.
1: Hoy tuvimos visitas, notas, bueno, la actualidad, el entretenimiento. Muy buen fin de para todos. Vamos a Argentina a ganar. Y el lunes el reencuentro desde las 9.
0: Mucho para conversar el lunes seguramente. Pase lo que pase con la selección y demás. Tengan un gran resto de jornada, un gran fin de semana. Sean buenos, cuiden al que tenga al lado, y pásenla bien.
1: Muy bien, gracias a todos.

0: los aplausos.
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0: el Cosquín Rock. Y ahora vinieron a saludarnos y a cantar esta canción.
1: Pasó.
0: Amigo de artista y Lauta.
1: ¿Qué pasa,
0: el aplauso?
1: ¡Oba!
0: ¡Córdoba! ¿Cómo está la banda? ¿Todo bien?
2: Espectacular, amigo.
1: Todo bien, increíble.

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Pasaron 5 minutos de las 15 horas. ¿Cómo anda mi gente? Bienvenidos y bienvenidas a Tu Pulso. Qué hermoso sol que hay sobre la ciudad de Reconquista. Nuestra perla del norte tiene 19 grados. Hermosa siesta.

como le decía, tenemos 19 grados, 46 de humedad. Está bastante lindo, no hay tanto viento, por así decirlo. Vientos de 15 kilómetros, así que bastante bien. Muy lindo día, muy linda siesta para aprovecharla. Para hoy es viernes, gente. ¿Quién juega mañana? Nuestra selección celeste y blanca.

Hoy estamos con todas las pilas porque hoy es viernes, hay que disfrutar. Mañana juega nuestra escaloneta, hay un solazo, está hermoso para ventilar la casa, lavar toda la ropa. No da lluvia, gente, así que vamos a disfrutar de un excelente fin de semana. ¿Frío? Sí, frío. Estamos en invierno, pero la mejor estación, para mí la mejor estación.

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A mí me gusta

0: te recuerdo el número de la radio, 560149, por si querés mandarme un mensajito. Espero tu mensajito para que me cuentes qué estás haciendo de lindo en esta siesta, qué planes hay para mañana sábado, aunque juego a media tarde, a las 11, pero bueno, ya vamos a arrancar temprano con la previa, así que contame, pedime tu canción especial. Hoy vamos a hacer un poco de todo, hoy estamos power.
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Estaba mirando un poco de redes y bueno, vamos a caer en la realidad que bueno, están pasando muchas cosas desde ayer a hoy, fue algo impresionante, pero antes de entrar en ese tema que también es preocupante, quiero contarte de la cábala de los caramelos de la selección. Vamos a hablar de eso para distraer un poco la cabeza de tanto ruido. La cábala de caramelos que hace Rodrigo de Paul en realidad es un homenaje a su abuelo Osvaldo. Muy, muy lindo. Contaba la mamá de Paul que cuando era chico su abuelo lo acompañaba a entrenar y le daba monedas para que comprara golosinas. Y esas monedas era el boleto de regreso a casa y se volvía caminando. No, un grande. Pensar que hay muchas historias de muchos jugadores, de muchas figuras que siempre tienen un porqué detrás y la verdad que qué lindo, la verdad que emociona. También te quería contar, por ahí si no estuviste chusmeando mucho las redes, ¿qué es lo que pasaba en la farándula argentina hace 20 años atrás cuando Messi debutaba en la Copa Mundial de Fútbol? Cosas impresionantes. Se estrenaba, por ejemplo, el Bailando por un Sueño, que en ese entonces ganó Carmen Barbieri. Había tapa de revista Paparazzi, que Wanda Nara salta a la fama por su supuesto romance con Maradona. No sé si algunos los recuerdan. Hace 20 años atrás. Yo no tenía ni conciencia de esto. No sé ustedes, gentes. Me gusta también, en ese momento, hace 20 años atrás, se casaba Mercedes Funes con Nico Vázquez. Hermosa pareja. La famosa mala de Floricienta, creo que era la que trabajaba. Me parece que sí. La recordada Silvina Luna con Fernando Gago confirmaban su romance hace 20 años atrás. Si ustedes miran la foto dicen, no, es impresionante el cambio.

Recordando un poco de hace 20 años que se casaba Marcela Funes con Nico Vázquez, ¿qué pasó en ese intermedio? Justo acá me estaban llegando mensajitos y me decían, a la semana la engañó con Jimmy Acardi, que estuvieron un millón de años y un día se le acabó el amor y Nico Vázquez la dejó a Jimmy Acardi y se fue con la compañera de teatro nomás, así que... Vos sé que hay una cosa en la farándula que por ahí, no sé, nosotros los mortales, capaz, por así decirlo, no entendemos cómo se enamoran, se desamoran, esa cosa, el van y vienen, pero bueno, ellos entenderán. También quiero recordar que Mirtha Legrand ganó su segundo premio de Estrella del Mar a la trayectoria hace 20 años. ¡Qué grande, Mirtha! También había rumores de romances, en realidad, entre Facundo Arana y Natalia Oreiro. Yo siempre sospeché eso. El famoso Yago, que hacía la novela, algunas se acordarán, que pasaba por Telefe y esperábamos la novela. Yago, Pasión Morena.

También recordamos hace 20 años atrás a la grande que fue reconocida en todo el mundo, no por sus campeonatos más que nada, sino por su sabiduría, por cómo era, que yo también me incluyo que en su momento, ¿se acuerdan cuando la locomotora largó un curso online? No me acuerdo si era antes de la pandemia o en la pandemia, para ejercitarse en la casa. Sí, gente, sí. Ella había largado un curso online que vos te anotabas y te mandaba los ejercicios para que vos hagas en tu casa. Obvio, yo también lo hice. Estábamos encerrados. ¿Qué íbamos a hacer? ¿Comer? No. Un poco de adrenalina le poníamos. Bueno, hace 20 años la locomotora se consagraba campeona mundial de peso super gallo de la WBC. Qué grande la locomotora. Siempre va a existir porque dejó un legado tan hermoso en la gente, en el poder de lucha que cualquiera que escucha o la escucha.

también había una guerra en la farándula del señor Marcelo Tinelli y Mario Pergolini. Una guerra que no sé si llegó a su fin, pero sigue la pica ahí, sigue la pica. Y para no un dato menor, para todos los que somos bien, bien grandes chiquititos, se estrenaba Chiquitita sin fin con Jorgelina Arusi como protagonista. Era medio raro hacer Chiquititas, no ver a Romina Yan era medio raro, pero un lindo elenco, la verdad que muy buen recordatorio, por así decirlo. Hace 20 años atrás. Se pasan los años, gente.

Estaba chumeando un poco de redes y hace un ratito nomás estaba mirando que se inauguró un puente en Villocampo. La verdad que muy lindo, que es ese puente que se conecta al brazo del Paraná, puede ser, me dijeron algo así. La verdad que muy lindo, yo tengo propuesta de ir a conocerlo. Dice que está muy bueno no pescar ahí, pero más adelante, en el tramo más adelante, dice que muy buena pesca, así que vamos a ir organizando las vacaciones, que ya se vienen. También quería comentarles de que se entregaron viviendas. 12 viviendas. Hubo un sorteo de 12 viviendas. La verdad que muy feliz. Estoy mirando la página de Diony Escarpín, que publicó que es muy emocionado, que hay momentos que no se olvidan, y la verdad que sí. Me encantaría que todos podamos acceder a una vivienda digna. Todos, absolutamente todos. Es un deseo a grande escala. La verdad que recibir una vivienda, por más que la tenga que pagar acá 30, 40 años, es tuyo. Y podés estar tranquilo, dormir tranquilo. Eso es espectacular. Todavía no lo viví, pero algún día uno no pierde las esperanzas. Hay sueños y en cada sueño hay una historia y se hace realidad. Se hace, gente. Confíen que todo sale.

Si te conté algo poco el mundial, escuchate esta. Hicieron una estatua enorme de Messi en la provincia de Neuquén. Mide 26 metros, 70 toneladas de peso. Supera un récord previo a una figura, un astro de la India. Mirá vos, ostentosa la imagen, es muy, muy linda con la camiseta de Messi. Por supuesto, viste que nosotros somos argentinos, criticamos, debatimos, pero es una estatua, gente, es una estatua. Está muy linda, muy bien tallada, muy bien, muy precisa. La verdad que es muy linda, la verdad. En Neuquén, en la provincia de Neuquén, municipalidad de Cutracol.

0: Quiero contarte un dato espectacular, abriendo el debate, contando lo que está pasando desde ayer a hoy con los sismos, con los terremotos, todo lo que tenga que ver con Venezuela. Quiero felicitar al bombero voluntario de Mal Abrigo, que integra el equipo santafesino, que está sumado al equipo de emergencia sísmica en Venezuela. La verdad que muchas felicitaciones al brigadista Emanuel Pinati, que es de Mal Abrigo, Santa Fe. Muy bien, muy bien.
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aparte del brigadista de Malabrigo, hay 10 más sumados, todos de toda la provincia de Santa Fe, que ellos ya se embarcaron el viernes, sería a la madrugada, a las 3 y media de la mañana, ya partieron rumbo a Buenos Aires, donde van derecho a Venezuela a ayudar los rescatistas. Muy bien, la verdad que antes de decir que El Salvador llegó primero, la solidaridad que hay dentro de todo, para un hecho tan grave, por así decirlo, porque yo hoy a la mañana escuchaba, estaba haciendo fila para comprar unas cosas y estaba mirando un poco de redes y todavía siguen rescatando personas abajo los escombros, y la verdad que es algo que te toca. Y había un niño, yo le contaba a mi hija hoy, un niño de 5 años habrá tenido, y el niño le contaba de que estaba durmiendo y sintió el temblor y se despedazó el edificio, y le preguntaban los rescatistas de que con quién estaba. Con mi mamá, le dice. Y le dice, ¿y tu mamá? No, ella dejó de respirar ayer a las 7:30 de la tarde. Ay, no, me partió el alma. Y se ve que el niño quería concentrarse, quería ubicar su cabecita, pobre. Y en ese momento capaz que no se dio cuenta, pero el que está mirando la noticia, el que hasta los mismos rescatistas se contuvieron. La verdad que algo que te toca el alma, que ojalá que no pase acá, pero bueno, hay probabilidades en Chile que se siente también en La Rioja, en Catamarca, todo en la zona de Cuyo, hay alerta, así que no estamos exentos de nada, gente.

Recordemos también de que, aparte de todo este tema que pasó en Venezuela, en este momento, en esta crisis, se vio cómo dejaron vacía la nación. Te da una tristeza, una impotencia, porque pobre gente, porque uno se pone a pensar y cómo sería, no hay explicación. Estoy leyendo también que una venezolana agradeció un montón a Milei por la ayuda humanitaria. También están llegando un avión de Alemania con insumos, con personal médico, con rescatista. La verdad que todo el mundo está poniendo su granito de arena y la verdad que qué lindo que dentro de todo seamos humanos y nos demos vuelta la cara, porque muchos, no quiero decir algunos países que se hicieron los locos y no están colaborando, pero qué lindo que exista esa solidaridad todavía.

estaba leyendo una casualidad de la vida que decía, cuando hubo un mundial, no sé si en el 90 hubo un mundial, hubo un terremoto o un sismo, no recuerdo bien cómo decía la noticia, no sé si era terremoto o sismo, en Irán. Y hoy, 2026, hubo un terremoto y bueno, fue afectada a Venezuela. En pleno mundial también, la ironía de la vida, la verdad.

Bueno, también, aparte de todo esto, hablando un poco, no de política central, pero un vistazo a todos, la ONU aprobó por consenso el reclamo del gobierno de Milei y le exige a Reino Unido que se sienten a negociar por la soberanía de las queridas Islas Malvinas. Ojalá que tengamos suerte, que la podamos recuperar. Está difícil eso, está verde por así decirlo, pero ojalá que se pueda. La verdad que ojalá que se pueda. No quita lo que pasó, no quita la historia que tenemos, pero va a ser una gran alegría para muchos argentinos, la verdad, si la llegáramos a recuperar. Pero bueno, hay que tener fe, gente, hay que tener fe.

vamos para otro extremo. Aparentemente China agotó los cupos de importación para algunos países proveedores de carnes. ¿Y qué creen? ¿Quién va a ser la beneficiada? Argentina. Espero que se den las instancias para poder seguir exportando y bueno, que siga expandiéndose el negocio interno más que nada. En cortas palabras, que el consumo interno continúe, porque continúa en caída en realidad, pero ojalá que pueda seguir creciendo. Eso es una buena noticia, la verdad que es muy buena noticia para la Argentina dentro de todo, de lo que está pasando en el mundo y vamos que se puede. Somos exportadores de muchísimas cosas y se puede seguir exportando muchísimas cosas más. Porque hay gente que por ahí dice, solo se exportan granos. No, gente, no saben la cantidad de cosas que se exporta. No piensen que todo traen de afuera, que todo se importa. No. También Argentina saca un montón de cosas que uno dice, ni me imaginé. Y hay países que tienen un consumo masivo espectacular. No crean todo lo que ven.

5 minutos pasaron de las 15 horas, me copé con el tema. Perdón, gente, pero qué lindo poder transmitirle más allá, porque vos entrás y hay información de todos lados y por ahí uno necesita saber algo más completo, más complejo, sencillo, que se pueda entender. Qué lindo es compartir esto, qué lindo. 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Muy linda hasta la siesta tarde, acá en la Perla del Norte. Así que bueno, algo para comer siempre viene bien. Te recuerdo el número de la radio para que me mandes tu mensajito, 560149. Como le digo siempre, tomen mate, disfruten de cada momento y no renieguen por boludeces. Hoy estaba leyendo una señora argentina que tiene, bueno, tenía amigas en Venezuela y mostraba la foto a la hija de que tenía una vitrina llena de copas, de cristales y rompió todo y dice, no me vale nada porque nunca estrené esas copas, dijo. Sería, nunca estrenó las copas, estaba esperando un momento especial para compartirlo con estas amigas, amistades de Venezuela. Y bueno, resulta que la señora en cuestión estaba sola en Venezuela, sus hijos estaban en Estados Unidos y murió sola, en medio de los escombros. Y ahí uno se da cuenta el verdadero significado de lo material, digamos. Dijo, compartí tantas cosas, compartí una carrera, una universidad y escucharla y verla morir sola fue algo desgarrador. Y la verdad que sí, hay muchísimos testimonios en redes que están publicándose que son muy desgarradores y son cosas que pasan, gente. La verdad que uno nunca está preparado para nada, ni para este catastrófico suceso. Pero hay que disfrutar el día a día, aprovechar. Cada minuto vale. La verdad que vale.

0: También falleció en Venezuela la esposa de uno de los futbolistas, del Defensor de Marítimo de La Guaira. Hoy se confirmó, el futbolista ya venía haciendo posteos en Instagram, en todas las redes, más que nada, y la verdad que estaba desesperado. Así que bueno, son noticias que uno no las quiere dar. Aparte de todo lo que está pasando acá en América, en China se estrella una avioneta con la torre más alta de Beijing. Encima, no sé qué está pasando en este mundo. La verdad que hoy uno se levanta y dice, ¿qué es lo que está pasando? Por supuesto, hay que dar gracias siempre que uno está respirando. Son feos, la verdad que son feos todos sucesos, pero te ponen la cabeza a pensar. Pero vamos a tratar de llevar tranquilidad. Lo hecho está, no se puede ir marcha atrás. Así que vamos a seguir rezando, porque están haciendo cadena de oración para toda la gente de Venezuela, a todos los damnificados. Así que, por supuesto, Argentina acompaña. La verdad que es un orgullo entrar a mirar y que Santa Fe lleve 10 rescatistas. Es un orgullo para la provincia, así que muchas felicidades. Felicidades también para Malabrigo, que tiene familiares ahí. Uno de los rescatistas principales que ya partió rumbo a Venezuela, así que un orgullo.
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Quiero que me cuenten, gente, cómo se están preparando para mañana sábado. Para mañana sábado que juega nuestra querida Celeste y Blanca. ¿Cómo nos vamos organizando?

Bueno, esta noche, hoy viernes, tenemos esta noche Uruguay-España. Y a medianoche tenemos Egipto versus Irán. Así que bueno, yo me voy a poner la camiseta de Uruguay. Lo siento, España, pero bueno, vamos a apoyar a nuestro equipito, a nuestro vecino.

le comentaba hoy de que en Bello Campus se inauguró un puente. Acá encontré la noticia, pero yo la estaba mirando hoy temprano porque esa noticia dije, yo ya tenía más o menos en vista ir a conocer esa zona en algún momento. Y justo estaba hablando con otras personas y me comentan, ahí es donde íbamos a ir a pescar. Vamos a tener que ir a conocer sí o sí. Bueno, es una mejora entre la conexión de Bello Campo y Puerto Campo para facilitar la vinculación con el gobierno de Corrientes. Así que estuvo nuestro gobernador Puyaro inaugurando, eso pasó ayer, el nuevo puente aliviador sobre el arroyo El Pindo en la ruta provincial número 32. Es un marco en el plan de fortalecimiento del corredor que prevé 4 nuevos puentes para potenciar la actividad logística y productiva del norte santafesino. La verdad, un espectáculo el puente. Bueno, le cuento para el que más o menos no sabe. A través de ese puente, unos metros más adelante, hay un lugar donde es un espectáculo ir a pescar. Me lo recomendaron. Yo paso la data, no conozco, pero cuando vaya voy a contar a ver qué se siente. Dice que es muy lindo, un lugar lleno de verde, de paz. Así que vamos a ir a conocer. Estamos acá cerquita, no estamos tan lejos, gente. Yo por ahí digo, gente que se va a Europa, que estaba mirando una pareja que ahorró no sé cuántos años para irse a Maldivas. Y dice, no era lo que se veía en redes y eso. Hubo viento, hubo lluvia, no podíamos salir. Y yo digo, ¿por qué irse del otro lado del planeta cuando tenés acá un montón de paisajes, de lugares para ir? Te vas para el norte, te vas para el sur, te vas para el este, te vas para el oeste y hay cosas increíbles. Bueno, para la gente de Reconquista, estamos acá nomás, en Bello Campo. Acá cerquita.

0: quiero recordarte, ya que estamos hablando un poco de todo, que hablábamos de acá, de acá cerquita de Villocampo, se vienen las vacaciones. Quiero contarte que del 4 al 11 de julio, en la estación acá, a metros de la radio, se va a organizar una muestra de la historia de Messi, el GOAT. Hay muestras de fotografías inéditas, son 150 fotos donde recorren sus 20 años en la selección. También va a haber en exposición objetos personalizados que son autorizados por la familia para ir, para mirar, para sacarse fotitos. Muy lindo, vayan anotando, vayan agendando, es entrada libre y gratuita. Va a haber unos espectáculos, un espectáculo el día, porque se vienen muy lindos días, así que anda agendando. Invita a la Municipalidad de Reconquista, por supuesto, y organiza la Provincia de Santa Fe y la Lotería de Santa Fe. Va a ser una muestra espectacular. Yo se la súper recomiendo para todos los chicos que son fanáticos, que estamos con el tema del Mundial, que aprovechen un ratito.
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para los que nos siguen desde el principio, bueno, quiero mandar un saludo a todos los chicos de infraestructura de la Escuela Superior de Comercio y también para los chicos del Juan 23 de la carrera de periodismo, que acá tengo acompañándome a dos muchachotes. Aprobamos anoche. Sí, aprobamos. Estuvimos haciendo un vínculo ahí, un par de proyectos vinculados a las dos carreras, las dos instituciones. Bueno, quiero contarle que estuvo espectacular, gente, que se aprobó, que eso era lo más importante. Así que, bueno, muy feliz. También quería comentarles que

0: También quería comentarles que qué lindo que salió el acto de juramento a la bandera que se hizo en el Club Platense Porvenir. Tanto que se dio vuelta y el tiempo no daba, salió muy lindo. La verdad, yo estuve presente. Un excelente acto, los chicos muy emocionados, verlos ahí con sus banderitas blancas y celeste, muy lindo. La verdad que hacía frío, pero jurarle lealtad a la bandera era un homenaje muy lindo a Manuel Belgrano. Así que bueno, se llevó a cabo, muchos chicos, mucha emoción. Así que bueno, felicidades a todos los cuartos de todas las escuelas que juraron la bandera. No quiero ser mala, pero ¿qué pasó el sábado a la noche en la discoteca de Reconquista? Que se armó un problemón. ¿Qué pasó? Yo me estaba por ir, estaba por asistir a esa fiesta y al último momento me quedé. Y bueno, pasaron cosas.
1: He leído una versión, salió a hablar el cantante de Los Continuados. Y dijo que supuestamente fue un tema del pago, ¿no?
0: Sí.
1: Que primero se había llegado a un acuerdo de que se iba a pagar todo en efectivo. Lo que dice otro medio, ¿no? Acá no.
0: No, nosotros estamos chusmeando un ratito que quedé
1: claro,
0: ahí.
1: Acá no tiramos fake news.
0: No.
1: Y bueno, él dijo que habían llegado al acuerdo de que le iba a pagar en efectivo. Y después como que le dijeron que le iban a pagar una mitad en transferencia, como que iba ahí un tema. Y bueno, eso es lo que se dijo y por eso no asistieron. Y el organizador dijo que era charlable, que se podía hablar, pero que no se comunicaron con él.
0: Como todo evento.
1: Claro, y también salió a aclarar el organizador que no tuvo problemas con grandes artistas. Cuando vino Coti Hernández, cuando vino Lucas Hugo, se llegó a un acuerdo y bueno, pudieron venir.
0: Por eso me pareció muy raro todo, muy polémico. Encima, tenía amistades que estaban esa noche ahí en el lugar y como que esperaban y se iba la noche y el show no comenzaba y todo un tema. La verdad que todo raro, porque nunca había pasado eso. Pero bueno, siempre hay una primera vez para todo, gente. Siempre hay una primera vez. 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

Hoy estamos, a pesar de todo, con la música full, ¿eh? No, quiero felicitar a mi operador porque hoy le dije, hoy sorprenderme, metele lo que a vos más te guste. Y la verdad que me sorprendió porque a mí también me gusta. No, muy linda la música. Pero podés pedir la tuya al 560149. Pedime la tuya también. Y escuchamos un poquito de todo acá.

0: Estaba mirando un poco de redes y ya que no sé si será verdad, ojo. Pero dicen por ahí que Uriel Lozano tiene una novia en Malabrigo. Yo no sé. No voy a desprestigiar a ninguna. Pero las chicas de Malabrigo, qué hermosas gringas que son, la verdad. Por ahí te podemos encontrar una Remedio Escalada, Ope. Quiero contarle a la gente que hoy mi operador está súper fachero. Para el que no lo conoce, hoy anda distinto. Hoy está más lindo que nunca. No sé si porque es viernes o porque mañana juega la Cele o qué. Pero hoy
1: porque
0: está...
1: Porque hoy se sale, capaz. Capaz que hoy salí.
0: A la pucha, invítame. Yo también quiero ir. Gente, ¿a dónde vamos hoy? Hoy viernes, ¿qué hacemos acá en Reco? ¿Qué sale hoy? Quiero que me cuenten también eso. ¿Qué sale hoy?
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0: Yo quiero que todos los que me estén escuchando, si tienen ganas, mándenme un mensajito al 560149. Quiero que me digan qué hacen hoy viernes, a dónde se sale. Y obvio, que me inviten. Yo también me quiero ir con ustedes a pachanguear. ¿Sí? ¿Por qué no?

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Estamos a un minuto de llegar a las 16 en este viernes espectacular, soleado, 18 grados, tenemos gente, muy lindo. Quiero agradecerles también a la gente de la Municipalidad de Avellaneda que me invitó. Mañana hay un curso así de operatoria. Fui invitada, así que bueno, muchas gracias. Un curso intensivo es. Así que bueno, muchísimas gracias a la Municipalidad de Avellaneda y también a la regente de la Escuela Superior de Comercio. Que colaboraron ahí también un poco, así que muchas gracias por tenerme en cuenta, la verdad que muy lindo y bueno, lo voy a súper aprovechar.

0: 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Quiero mandar un saludo que me enteré de casualidad. Hay un par de mujeres, por así decirlo, del barrio Nazaret, que me dicen: Pame, te escuchamos a rajatabla. Nos encanta la música que pasás, música entretenida, que nos gusta. Así que bueno, te escuchamos un ratito y ahí ya nos vamos al gym. Así que bueno, no, Leo, no dejes de ir al gym, vos metele pila. Así que gracias a todas las chicas, a Cristi, a Nati, a Karen, que siempre me escuchan, un beso enorme. Y bueno, no se queden enganchadas conmigo, vayan a hacer educación física. Tendríamos que pegar un trotecito, Pedro, ¿eh? Está lindo el día. Hoy vi un par de niños que estaban acá mientras que te estaba esperando y dije: qué buena obra que hizo el intendente en este sector. Porque pensar que acá donde está la radio, antes eran los talleres de la Escuela de Comercio, si no me equivoco. Sí, sí, sí, sí, sé la seña, sí, sí, sí. Pero también estaba mirando eso, sí, obvio. Vamos a contarle a la gente que sí, mientras que yo lo esperaba a Pedro, estaba noviando con San Martín un ratito.
1: No, pero no, llegamos juntos. Yo ya estaba acá en la radio y te estaba esperando a vos. No, no, no.
0: Y yo te estaba mirando desde el auto.
1: Ah, bueno, entonces... No, no, no.
0: Mirá, el operador no me deja noviar un ratito.
1: No, no, es que hay que decir la verdad.
0: Sí, por supuesto. Bueno, mientras que noviaba estaba mirando a los chicos y la verdad que qué lindo.
1: Pero yo ya estaba en la radio.
0: Sí, sí, yo estaba en el auto y te vi llegar en la bici.
1: No, mentira, porque sí. Tú ya estabas antes que vos llegues.
0: No, yo te vi y dije: mirá Pedro cómo viene. No, lo llamo a San Martín ya y le digo.
1: Mentira, dale.
0: Yo dije: mirá el operador, qué lindo que está llegando. Mentira, epa, epa, ¿qué pasó ahí? Ya no sé disimular. Hoy está a full nuestro operador. La verdad que súper feliz. Hoy un día especial aparentemente. Y ahí me mete la canción de Caso para matarme. Dale, dale, dale. Vamos a cantarle a todas esas traidoras.
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0: Bueno, mi gente, pasaron 4 minutos de las 16 y nos vamos yendo, nos vamos yendo. Creo que la semana que viene vamos a tener cambio de horarios y de días del programa. Voy a estar avisando a través de las redes. Pero julio nos vamos a encontrar martes y viernes de 17 a 18. Para que lo vayan agendando. Porque capaz que no duermen la siesta y me están esperando para escucharme. No voy a estar. Hicimos un par de cambios y que... No sé si la semana que viene arrancamos, pero bueno, ya le voy a ir confirmando. Le voy a dejar acá en la página de Tu Pulso de Instagram y de TikTok. Le voy a dejar los nuevos horarios. Así que bueno, nos vamos a estar reencontrando la semana que viene. Así que bueno, los espero a todos. Y bueno, un beso enorme a todos los que nos están escuchando, a todos los que nos acompañan en este viernes divino con este solazo. Y bueno, recordarte que tomen mate, disfruten cada momento. Y por lo que vienen pasando las cosas en el mundo, no nos hagamos problemas por nada. Así que bueno, un beso enorme. Gracias por estar del otro lado, por escuchar tu pulso y acompañarme desde el primer momento. Así que bueno, nos vamos despidiendo. El mejor operador lo tengo yo, Pedrito.
1: Me cambiaste de operador ahora.
0: No, yo no tengo la culpa. Yo no tengo la culpa. Justo ya que ya estábamos siendo amigos, todo, y bueno. Te voy a extrañar, Pedro. Se me pone mal el operador. Bueno. Así nomás, gente. Vamos a estar encontrándonos la semana que viene. Así que un beso enorme. Y bueno. No sé si seguiré con Pedro, pero bueno. Veremos. Nos vemos, gente. Hasta la semana que viene. Chau.

0: Oiga, para allá.
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yo creo que acá estamos bastante cerca de la escuela esa. O sea que es muy probable que aquí abajo haya gente. ¿Quién sabe? Tal vez espíritus. Y se pueden llamar los espíritus. No estoy muy seguro de que se puedan, pero yo alguna vez creo haber visto. Y sobre todo acá cerca. Así que pueden estar por ahí. Yo siempre pienso que si levantás el pie así, o los dos pies tal vez, o si te subís así, ahí pueden estar subiendo. Y dejarlo salir.

privilegiado. Muchas gracias. Que lo sepan los demás. Hinchada hay una sola y es la de pie. Gracias.

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0: Y arrancamos, señoras y señores, arrancamos con esto que se llama Recuerdos Tropicales. ¿Por dónde? Por la 88.1, claro que sí. Llegó el día que tanto esperábamos, ¿eh? Llegó el día que tanto esperábamos. Llegó el día viernes por la noche, de 20 a 22. Arrancamos con esto que se llama Recuerdos Tropicales, ¿eh? Por la 88.1 Radio Ciudad. En los estudios de la red se encuentra en calle Boulevard Lobato al 501, bien enfrente de la escuela, bien enfrente de la escuela comercio, pegadito al anfiteatro, ¿eh? Claro que sí, arrancamos. A ver. A los controles técnicos, lo tenemos al amigo Diego Freita. ¿Cómo anda, Diego? ¿Todo bien? Una cosa, loco. Ahí seleccionando la mejor cumbia del recuerdo. Qué épocas, ¿eh? Año 1990 en adelante, ¿eh?
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0: Qué temazo, papá. Claro que sí. Lo tenemos también con nosotros como las noches del viernes. Es un placer enorme tenerlo acá en el programa al señor, al mejor doctor de la ciudad de Reconquista y la zona y de todo el país. Muy buenas noches al doctor Martín Salinas. ¿Cómo anda?
2: Muy buenas noches, queridísimo César Frati. Muy buenas noches a toda la audiencia. Muy bien, gracias a Dios. Contento, feliz, emocionado de poder estar otra vez compartiendo este espacio junto a la queridísima audiencia. Claro. Muy buenas noches a nuestro queridísimo radio operador. Señor.
0: A ver, qué temazo, claro que sí, arrancamos. No se olviden que tienen que mandar nombre, apellido, los tres números del DNI para seguir participando por el equipo del juego de camiseta más el pantalón, ¿eh?
2: Y no dejen de pedir su temita musical. Tempranito están mandando mensaje, mirando el estado de WhatsApp del doctor Salinas y de César Frati. Bien para ahí. Que puedan participar.
0: Claro,
2: exquisito,
0: que sí.
2: Infaltable estar escuchando el programa. Si te nombramos, tenés que mandarnos un audio que diga: estoy escuchando Recuerdos Tropicales, soy el ganador.
0: Claro que sí, así que mandá tu WhatsApp, mandá tu audio. Puedes mandar al 24 22 60 24 22 60. A ese número puedes mandar tu WhatsApp, de mandar tu audio. Poné, como dice el doctor, ¿cómo tienen que mandar el audio, doctor?
2: Perdón, para participar, saludarnos, darnos el nombre y apellido de los últimos tres números del DNI. Eso es por escrito.
0: Claro.
2: Ahora, si salís sorteado, ganás el premio. ¿Cuál es el premio, César?
0: El premio es un juego de camiseta. De, bueno, camiseta, pantalón, y viene incluido, digamos, el del arquero. Y ahí en adelante, ¿eh?
2: Y si salís ganador, te vamos a avisar acá al aire y tenés que responder en breve, en un audio: estoy escuchando Recuerdos Tropicales, soy claro. El ganador.
0: Así es.
2: Te vamos a dar unos 3 minutos más o menos, así que tenés que estar atento.
0: Ah, no.
2: Si no, volvemos a sortear.
0: Exactamente.
2: Pero Martín, hoy el premio se lo llevan.
0: Hoy se va. El juego de camiseta se va, ¿eh?
2: Hola, doctor. Soy Hugo Daniel Franco. Mis últimos 3 del DNI son: quiero participar.
0: Viene ahí. Está participando, ¿eh?
2: Estás participando,
0: claro que sí, ¿eh?
2: Pueden enviar su mensajito al número que César Frati dio recién. O también al mío, 415108.
1: Y se vuelve a repetir. Y después.
2: Hola, Recuerdos Tropicales. Quiero participar. Mi nombre es Claudio Salinas, del barrio Luján. Mis últimos DNI. Muy bien. Pásame un tema, dice, de Recuerdos Tropicales que tengas en programación. Bueno, esperemos que estés disfrutando todos los temas que estamos pasando en este momento. Si querés escuchar uno en particular, decinos cuál es y lo pasamos.
0: Bien ahí. Dice desde la agrupación de veteranos Leguiza Rubén. Está participando, también quiero participar. Dice, estás participando, amigo. Así que no te olvides de mandar nombre, apellido, los tres números del DNI. Para participar por el juego de camiseta más el pantalón, ¿eh?

0: Tenés que mandar nombre y apellido, amigo. Nombre y apellido, los tres números del DNI para participar, ¿eh? Dice, hola, buenas noches. Quisiera participar por el juego de camiseta. Dice, mi nombre es Ariel. Estoy con el equipo de veterano Barrio Obligado. Dice, saludo, éxito. Dice, bueno, Ariel, tenés que mandar nombre y apellido, los tres números del DNI para participar, ¿eh?
1: Ese es el requisito para participar, que lo vayan a usar para jugar al fútbol, no para alguna tienda de venta.
0: Claro.
1: No, no, no. Alguien vio un mensajito y dijo, yo lo quiero donar a tal equipo. Excelente, ningún problema. Por cada equipo de fútbol deberían haber al menos 11 participando, así que estamos esperando tus mensajes.
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0: Amigo Rubén Leiza, ya estás anotado, ¿eh? Espectacular la noche, espectacular la noche. Se presta para escuchar la mejor cumbia del recuerdo. ¿Por dónde? Por la 88.1. Claro que sí, ¿eh? Ahora escucho los audios, ahora escucho los audios. ¿Pueden participar mujeres también, doctor?
1: La ropa es masculina, pero pueden participar mujeres, obviamente.
0: Bueno.
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1: A lo mejor el hombre está trabajando, está y le dijo, cargate, mi amor, de sacarme, dame la suerte. Y lo hace, pero por supuesto.
0: Viene ahí, dice, hola, soy Natalia Salazar del barrio América. Dice, quiero participar. Mi número del DNI es, bueno, estás participando, ¿eh?
2: El aire.
1: Por aquí dice, hola, soy María Musín del barrio Luján también, qué lindo, quiero participar, número DNI, excelente, pasame un tema de los chacales, quédate aquí o vete de mi lado.
0: Bueno. Así que 24-22-60, 24-22-60 para participar, ¿eh?

0: Si la ganadora es una mujer, tendrá que obviamente enviar su audio y decirnos también por qué participó ella.
1: Dale. Dice, yo leo textual como mandan acá, ¿eh? Dice, Zarpa, sale un tema para Vilma, que hoy le hizo un hermoso regalo para ese, dice. A ver, para ese es la mamá de Natalia Salazar, dice, bueno. Hola, quiero participar por el sorteo, dice Sol Carbonell, ¿eh? Deja sus tres números al DNI. Estás participando también, ¿eh? Hola, Capo, dice, espectacular el programa, dice, es la primera vez que te escucho. Espectacular la música, dice, quiero participar por el juego de camiseta más el pantalón. Bien ahí, bien ahí. Qué lindo cuando la gente participa. Espectacular, me encanta. Claro que sí, porque la noche se presta. La noche se presta para todo, ¿eh? No hace ni calor ni frío, está hermosa la noche.
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0: Agradecemos el acompañamiento de Aarón Salinas y claro, de Lese Núñez, pero infaltable.
3: Gracias por invitarme. Saludito a todos los oyentes, gracias por invitarme. Vamos a hacer unos temas ahora más tarde.
1: Un artista de la ciudad de Reconquista también, ¿eh? Hola, dice, quiero participar por el juego de camiseta. Soy Natalia del barrio América. Nombre y apellido. Y los tres en el número del DNI, ¿eh? Para participar, vamos a aclarar. Para poder participar del juego de camiseta tienen que mandar nombre, apellido, los tres números del DNI. Para participar. Y un millón de gracias a toda aquella gente que se están comunicando al 242260 a full con la 88.1. Claro que sí. Yo siempre lo digo y lo voy a seguir diciendo. La mejor frecuencia de todo el mundo, la 88.1, papá. Claro que sí, ¿eh? Y en los controles técnicos lo tenemos al amigo Diego Freita, seleccionando la mejor cumbia. Dale un recuerdo, amigo. A ver cómo suena eso. Espectacular, ¿eh? Un millón de gracias. Un millón de gracias para todos los barrios de la ciudad de Reconquista, Avellaneda y la zona que nos están haciendo el aguante a esta hora de la noche, ¿eh?

0: Anotamos también al sorteo a Dylan del barrio Luján con sus tres numeritos de DNI. Casi dale. Lo dije al aire. En el caso de que ganen, lo decimos.
1: Dale. Dice, hola César, quiero participar por el juego de camiseta. Soy Pinto José, DNI. Bueno, estás participando también, ¿eh? Ese vaya anotándolo mientras usted está ahí. Ahí tiene la virome. Anote, Pinto José. Terminación del DNI 544, ¿eh? Perfecto. Nombre y apellido de los tres números del DNI. Nombre y apellido de los tres números del DNI para participar, ¿eh? Un millón de gracias a toda aquella gente que ya está participando también, ¿eh? A las 21:15, doctor, vamos a hacer el sorteo. 21:15
0: hacemos el sorteo, así le da tiempo a venir a buscar el premio. Ese también es un requisito. Tenés que venir a buscar el premio. No te lo llevamos a tu casa.
1: Bueno.
0: Queremos ver la cara del feliz ganador y por qué no un saludito a la gente, ¿eh?
1: Dice el delegado de transporte Longuis. Bueno, un saludo grande para el capo, para José Pintos. El delegado de transporte Longuis. Un saludo grande a los chicos ahí.
2: Milena, Milena.
1: Diego, vamos con dos temites y luego volvemos. Mientras entraron a participar el 24-22-60. Y nosotros ya volvemos.
0: Sí, podemos complacer lo pedido.
1: Dale.
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Sí, señor. Sí, señor. Acá estamos en Recuerdos Tropicales. No deje de mandar tu mensajito de texto si querés participar. Tu mensaje de WhatsApp por este conjunto de 11 remeras y 11 pantalones shorts para tu equipo de fútbol. Requisito: que sea utilizado para jugar al fútbol, no para ponerlo en la vidriera, en la tienda, ni estar vendiéndolo. Algunos escriben y dicen: quiero participar, pero en el caso de que lo gane, lo estaremos donando al equipo de fútbol del barrio, de la vecinal, de la comisión. Así que con toda libertad pueden. Yo digo que si hay uno que quiere participar, deben haber 10 más por lo menos, que envíen su mensaje también del mismo equipo, haciendo fuerza para llevarse este premio. También aprovechá y pedí tu tema musical y estaremos pasándotelo, estaremos disfrutando junto con vos. No es lo mismo el tema que me gusta a mí que el que te gusta a vos, así que en Recuerdos Tropicales te complacemos, sea

0: Vamos a estar saludando, vamos a darle la oportunidad al queridísimo hijo del doctor Salinas, Aarón, para que esté saludando. Le vamos a prender el micrófono para que pueda saludar a la audiencia y cortarnos cómo le está yendo. Hola, Aarón.
1: Hola.
0: ¿Cómo te va?
1: Bien.
0: Me alegro. ¿Cómo te está yendo en la escuela?
1: Bien.
0: ¿A qué escuela vas?
1: A la escuela Pucará.
0: Muy bien. ¿Y cómo te trata la seño?
1: Bien.
0: ¿Cómo se llama tu seño?
1: Sonia.
0: La seño Sonia. Bueno, ojalá nos esté escuchando. Le mandamos un saludo, obviamente. ¿Te va bien entonces? ¿Las notas son buenas? Mirá que estamos esperando que salga de abanderado, ¿eh? Hace unos días que tuvieron el juramento, ¿a qué? ¿El juramento a qué tuvieron hace unos días?
1: El día lunes.
0: Tuvieron el juramento a la bandera, sí, en honor al fallecimiento del creador de la bandera. ¿Cómo se llama?
1: Manuel Belgrano.
0: Muy bien, los chicos tienen que saber desde pequeños ya las raíces de nuestra independencia, quién creó la bandera, la escarapela y por qué se celebra, ¿no es cierto? Y en cuarto grado hacen el juramento a la bandera el día del fallecimiento del creador de la bandera, Juan Manuel Belgrano. También saludamos a nuestro queridísimo y prácticamente de la casa, señor S. Núñez.
2: Sí, saludo a toda la audiencia, saludo a la gente que está escuchando, saludo a mi familia también, estaba escuchando, que me dijeron que me iban a escuchar. A Vilma también, que me regaló un saco, también me aprovecho por un lindo saco. Y también a Solcito, que me está escuchando también.
0: A su queridísimo y estimado amor, ajá, ¿no es cierto? Sí, también yo aprovecho y saludo a mi amor, a Jimena, ya en casa. Creo que está cocinando. Le pedimos que nos guarde comida con Aarón, obviamente. Sí, por supuesto. Algo rápido va a ser, pero lindo para la ocasión. Una noche hermosa, fresquita, bonita para estar en casa. Podés quizás estar en la galería, no tanto en la calle, parado en una esquina. Quién sabe haciendo qué y consumiendo qué cosa. Familia te espera en casa, se te quiere, se te ama y se te extraña cuando salís por las noches sin rumbo. Y a veces hay que ir a buscarte a la guardia de un hospital, posgresca, lesionado, golpeado, accidentado, caído. Así que vamos a tomar un poquito de responsabilidad y a cuidarnos, a querernos un poquito nosotros mismos y a cuidarnos. ¿Nos vas a deleitar con algún tema esta noche?
2: Sí, ahora vamos a pedirle al operador ahora más tarde que vamos a hacer un temita
0: Nos vamos a esperar mucho, azul, ¿no? No vamos a esperar mucho, a hacer no. Que sea el operador, coordine con él y cuando lo tenemos lo vamos largando mientras la gente sigue mandando su mensaje para poder ir participando por el sorteo. Es un solo sorteo, no es que se sortean 11 remeras, no. Un solo sorteo que incluye todo el equipamiento para los 11 jugadores. Remera y pantalón, incluyendo al arquero. Sí, señor. Vamos a seguir escuchando un par de temas musicales mientras el queridísimo César, que tuvo una salida urgente con una de las remeras puesta, tiene que volver porque si no, el que gana el premio lo va a tener que ir a buscar abajo el puente.

0: Sí, señor, acá estamos de vuelta. Vamos a escuchar a la voz dulce del señor Ezequiel Núñez con un temita. Obviamente, él tiene la palabra para dirigirse. Y luego también vamos a estar escuchando algún tema de Vale Salina de Esperanza. El micrófono es suyo, señor Núñez.
1: Bueno, vamos a hacer un temita de Amar Azul, un karaoke. A ver cómo sale.

0: Gracias.
1: Y que quede claro que se enamoró de esa chica, el señor.
0: De Solcito, Núñez. De Solcito.
1: Espectacular. Muy bien, han pedido un tema. Hola, quiero participar del sorteo. Mi nombre es Eric, mi DNI tanto. Pásame el tema Me Acuerdo, de Elio Montana. En breve lo vamos a estar pasando. Por ahora, pasame el temita, señor operador, del doctor Martín Salinas. Perdón, no es del doctor, el doctor lo canta. Es un tema doblado, ¿no es cierto? Antes de que te vaya, en el estilo de Los Forasteros, del maestro Marco Antonio Solís. Antes de que te vaya, por el doctor Martín Salinas. Y esperemos que la audiencia le guste y que puedan opinar sobre ¿te gusta o no te gusta?

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1: Continuamos con más Recuerdos Tropical. ¿Por dónde? Por la 88.1. Claro que sí, la mejor de todas.
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1: Así que están participando, ¿eh? Están participando todos y todas, ¿eh? Amigo Mario Alberto Salazar, no es la camiseta argentina. No. No es la camiseta argentina. Es un juego de camiseta. Es la camiseta y el pantalón. No es la camiseta de Argentina. Bueno, está participando un amigo también, Dice, buenas noches. Quisiera participar para el juego de camiseta. Dice, mi nombre es... te falta el apellido, amigo. Te falta el apellido. Si no pones el apellido, no está participando, Así que a las 21 y cuarto, puntual, vamos a estar haciendo los sorteos. ¿El sorteo o no, doctor?
2: Sí, señor, el sorteo es un solo sorteo donde el ganador o ganadora se lleva el combo de 11 camisetas y 11 pantalones para equipar al equipo, bien dicho, dos veces, de fútbol masculino, adulto. Acá dicen, hola, soy Morelia Salina, quisiera regalarle a mi papá el conjunto de fútbol. Vamos a anotarla, Morelia Salinas, con el DNI 013.
1: Así que 24-22-60 para participar,
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1: También está participando, amigo. También está participando Alcide Ariel Cano. También está participando, amigo. Ahí ya te anotamos, Tienen que mandar. Vamos a aclarar nuevamente. Nombre, apellido y los tres números del DNI,
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1: Nombre, apellido y los tres números del DNI para participar,
2: Atento a nuestro escribano, a no atrasarse, porque si no, con los auriculares puestos le vemos que se mueve, pero no sabemos qué dice. Pide Morelia, pasame el tema La Loca de Los Dorados. La Loca, no tenés.

0: Dice otro mensajito, dice salud para todo el grupo de Transporte de Long. Dice, somos del torneo de fútbol del barrio Obligado, ¿eh? Sí, sí. ¿Mañana juegan, muchachos? ¿Mañana juegan ahí en la cancha o no? ¿Mañana se juega? ¿Mañana juegan ahí el equipo o no? A ver, porque el fin de semana pasado se suspendió por el mal tiempo. Y no hubo nada, ¿eh? Escucha, a ver. Un saludito grande para el nuevo director. Un saludito grande para el capo. Acá sí la noche, manejando mi güey. Qué temazo, qué temazo. Un saludito grande, un saludito grande para barrio, barrio Nueva Fe, ¿eh? Un saludito grande para la familia Oviedos.
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0: ¿Tiene saludito, amigo Martín, o no?
2: No por el momento.
0: Bueno.
1: No salimos de ahí. Juramos.
0: Dice otro mensajito, hola, quisiera participar para el juego de camiseta. Soy Analía Ledesma. Analía Ledesma del barrio América. Ahora te paso el DNI, escribano, ¿eh? ¿Cómo lo tenemos, el escribano? Está full con el virome, ¿eh?

Así que comunicate conmigo al 242260. Dice, mandale saludo a Francisco del Rey. Dice, bueno, un saludo grande para Francisco del Rey. De parte de Sol, ¿eh? Bueno, ahí está pasado el solito entonces. Sí, se juega mañana, dice, bueno. Así que mandar tu mensajito para participar para el juego de camiseta, más el pantalón, al 24-22-60. Vamos con dos temitas, amigo Diego, y lo volvemos.

0: Continuamos con más Recuerdos Tropical. ¿Por dónde? Por la 88.1 Radio Ciudad, siendo las 20 y 58 minutitos de la noche del viernes, Viernes, y tu cuerpo lo sabe.
1: Qué bárbaro, che, qué bárbaro. Bastante movimiento policial en mi barrio. Yo soy de Loteo Los Lilas, invasión de barrio Lancero del Sauce. Todos los días, todas las tardes, todas las noches, los chicos, los muchachos, sin planificar un futuro a largo plazo.
0: Qué
1: están
0: lástima,
1: pensando en el momento. Las mismas personas siempre. Hay que poner un poquito más de mano dura, Yo a veces digo, si no lo hace la justicia, va a tener que hacerlo el barrio. Porque estamos cansados. Ellos, si te agarran, te van a golpear, te van a pegar, te van a matar. Y vos no podés tocarle porque tienen la justicia protegiéndolo.
0: Exactamente.
1: ¿Por qué lo digo? Porque cuando los arrestan por un robo,
0: claro,
1: necesitan que el médico lo examine para determinar lesiones, que los chicos no están golpeados, y después lo sueltan para que sigan delinquiendo. No, señores, mano dura, el barrio se tiene que unir y vamos a tener que empezar a darle su chucuchucuchu.
0: Qué lástima, Qué
1: la lástima. La verdad que sí, una lástima terrible que los mismos chicos sean los dos de siempre.
0: Ahora, si luego le ofrecés laburo,
1: te dicen que no.
0: No, ¿cómo vamos a trabajar? Imposible. Imposible. Pero denle la teta nomás. Dice: hola, soy el Iri Adolfo de barrio Don Héctor. Espectacular el programa ese. Quisiera participar por el juego de camiseta, dice. Alegre Adolfo. Bueno, ahora le pasamos al escribano. Anote, Alegre Adolfo. Ahora te pasamos el DNI, amigo.
1: Qué linda visita que tuvimos.
0: Sí.
1: Por favor, María Sandoval. Un ángel de ser humano, por lo menos la parte que yo conozco, ¿no es cierto? Debe haber gente que no le caen así como yo.
0: Claro.
1: Le caemos muy bien, pero porque somos personas buenas, ¿viste? Al malo no le gusta el bueno. Pero, y el nuevo director,
0: anduvo también acá visitando. Con nosotros.
1: La verdad
0: ¿Qué tal? Vengo un ratito, señor director. Le vamos a hacer unas preguntitas. Vengo un ratito, sí, ya que anda por acá por los estudios de la 88.1. Le vamos a hacer unas preguntitas media simple nomás. A ver, le damos la bienvenida. Le damos la bienvenida a
2: Gonzalo Núñez.
0: Gonzalo Núñez.
2: Sí, sí, sí.
0: ¿Qué tal le parece la ciudad de Reconquista?
2: Yo estoy enamorado de Reconquista.
0: ¿Sí?
2: De hecho, mi mujer es de Reconquista, nacida en Reconquista.
0: Ajá.
2: Se fue a vivir a Buenos Aires hace 20 años para estudiar.
0: Claro.
2: Pero. Enamorado. Sí, me costó al principio. Viviendo toda la vida en Buenos Aires, el ritmo vertiginoso de Buenos Aires, llegar a Reconquista y que a las 12:30 se duermen todos, digo, ay, ¿qué pasó acá?
0: Claro.
2: Un día, la primera vez que vine acá, a las 2 de la tarde, le dije a mi mujer, le dije, me voy, ¿a dónde? Al kiosco. ¿A qué kiosco? A comprar una gaseosa. ¿A qué kiosco me dice? Está cerrado, me decía.
0: Ajá.
2: Hasta las 4 no hay nada.
0: Claro.
2: Bueno, y yo caminaba por las paredes hasta que me acostumbré.
0: Claro.
2: La siesta era sagrada.
0: Sí.
2: Aparte, la primera vez que vine fue en verano. Era difícil.
0: Claro.
2: Pero sí, yo estoy enamorado de Reconquista.
0: Ajá.
2: Enamorado.
1: La verdad que una ciudad muy bonita de Reconquista, la perla del norte, rescatada, recuperada de hace un tiempo para acá, ¿no es cierto? Uh-huh. Por el intendente Henry Vallejo.
0: Claro.
1: Así que, bueno, luchamos para que cada día brille un poco más la perla.
0: Sí. Cambió bastante, no es porque, capaz que muchos van a decir le está chupando la media al Henry, pero de que está el Henry cambió bastante esto.
2: Yo lo que he notado, que ha crecido mucho la ciudad.
0: También.
2: Muchísimo.
0: También, sí.
2: Y que las ciudades aledañas se están quedando.
0: Sí. Se está ampliando más Reconquista. Y se está ampliando más y más barrio ahí todavía.
2: Sí. Sí, sí, sí, sí.
0: Yo te digo porque yo conozco el norte, sur, este y oeste. Y veo que hay muchas viviendas, muchos barrios nuevos. Por ejemplo, yo vivo en barrio Belén. Y, uh-huh. y al costado de barrio Belén, entre Guadalupe y Belén, hay un barrio barrio nuevo que se entregó hace poco las viviendas. Y hay otros terrenos que es barrio Don Marea también, que están por el tema de las viviendas, para hacerse vivienda también. Así que cambió bastante a lo que era antes Reconquista.
2: Claro, sí, muchísimo ha cambiado. Ha crecido, pero claro.
1: Impresionante.
2: Aparte sí. Está cada vez más linda.
0: Sí, olvidate. Sí. Buenos Aires. A Buenos locura. Aires todos los días joda.
2: Llegó un momento de estrés. Yo en Buenos Aires, mira, fui periodista durante 25 años en la agencia Telam. Ajá. De esos 25 años fui hice casos policiales.
0: Mira.
2: Me tocó Cromañón, uh-huh. Me tocó varios. Y llegó un momento en el que yo llegué de un pico de estrés que casi tenía licencia psiquiátrica. Yo hacía el turno madrugada. Yo me iba a las 2 de la mañana de la agencia Telam a mi casa. Uh-huh. Yo llegaba a mi casa a las 3 de la mañana y miraba Crónica hasta las 7 de la mañana a ver si me había comido alguna tapa. A ese ritmo. Buenos Aires también tiene muchas luces, la luz, lo que pinta la televisión. Pero también tiene lo suyo, ¿eh? No es tan divertido.
1: Yo estuve un tiempo en Buenos Aires, pero no viviendo, sino parando solamente.